0: Monochito con mi ruta aparecen solo la pensión alimenticia. No, no, no. Estamos al día, estamos al día.
1: No, esos mambos con el Sandro.
0: No.
1: Son. Uy, son peligrosos.
0: Ay, ay, ay.
1: Acuérdate, Molucho. A la Lanis. A Quintero. Acuérdate.
0: Bueno, Chito, ¿cómo estás? Aquí tu amigo Richard desde Santiago. ¿Cómo estás, Richard? Hoy quiero saludar a mi compa Armando Acuña.

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9: En Radio Carnaval son las 8 de la tarde con 10 minutos.
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Vamos, pues no. Porque aquí habemos dos. Aquí habemos dos ya. Saludos para todos los que vamos a pagar la segunda cuota.

0: pasó, Luchito?
1: Jorgito, como dijo mi presidente, no hay plata.
0: No, de...
2: Oye, Luis, ¿qué pasa que no me llamas? Llámame. Se te quedó la billetera.
0: ¿A cuál Luis?
2: Oye, Luis.
0: Luis.
2: ¿Qué pasa que no me llamas?
0: Luis.
2: Llámame. Se te quedó la billetera.
3: No. Dale, vos, 18 millones.

Estamos recién partiendo, chiquillas, ¿cómo? Estamos recién partiendo, hagan. De verdad que usted está... No. ¿Ah? Escucha. 84, 89.

No se olviden, amigos míos, que estamos en día jueves, y el día jueves que hacemos, tocamos música para que usted ya participe con nosotros en el Super Karaoke. Oh, un recuerdo musical hasta ahora. Qué bueno. Muchas gracias para toda la gente que sintoniza siempre en la carnaval a esta hora de la tarde, noche ya. Quiero contarles que nuestro número para que usted nos envíe mensajitos, envíe saludos, envíe peticiones musicales sin ningún problema, es el más 569. Anote por ahí, anote, abuelita. 84 89 09 79. Ese es nuestro número. ¿Lo anotó? 84 89 09 79. Ese es nuestro número. Anótelo. 84 89 09 79. Seguimos a esta hora de regreso a casa.

Temazo. A esta hora de la noche, hola Monochito, ¿cómo estás? A la Calamari de Bonahuel. Escuchando. Está muy linda la música el día de hoy, muchas gracias.

0: Estamos en vivo.
1: Haciendo historia en la música. Los bandoleros.
0: Los bandoleros, mijo, ya volvemos. Hacemos una pausa. Aquí en la radio Carnaval. 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
1: En Radio Carnaval son las 8 de la tarde con 33 minutos.
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0: ir preparándose, chiquillos, chiquillas, amigos, amigas, abuelita, abuelito, papá, mamá, niño, niña, sobre todo por el tema del colegio, ya, sobre todo el tema del colegio, organícense, también vayan viendo todas las techumbres de sus casitas, todo lo que es el agua para que corra cuando caiga la lluvia, porque dicen por ahí que este invierno va a caer mucha agüita, hay que estar preparado. También para no estoy alarmando a nadie, pero van a caer como 5 metros de agua y no estoy alarmando a nadie, pero entre 8 y 10 metros de agua van a caer. No. Así que yo que ustedes vayan, voy preparando el arca de Noé. No. Pero lo que uno siempre hace cuando se corta la luz, por ejemplo, abastecerse de un poquito de alimentos no perecibles, hay que estar como preparado, para que después no nos diga, puta, la lluvia, man, mira, me pilló, casi digo en pelota, desnudo. La lluvia me pilló desnudo, no. Vamos a estar diciendo, pelota, no puedo, como comunicador no puedo estar diciendo, no, me pilló en pelota, no puedo, desnudo, ¿eh? A prepararse.
1: Compadre, yo estoy preparado, que venga la lluvia nomás.
0: Eso.
1: Me compré un parche león.
0: Ya.
1: Y ese me lo pongo en la boca.
0: Eso. Ve. Don Lalo cantante aquí. Don Lalo me mandó un mensaje. Está preparado. ¿Qué pasó, don Lalo cantante? ¿Se le quedó algo en el tintero, amigo?
2: Estoy disponible, te gustaría venir hoy. La promo es full, 15 al momento, 20 a la media, 40.
0: No. Don Lalo cantante, parece que se equivocó de WhatsApp. Don Lalo se equivocó de WhatsApp. ¿Qué dice?
2: Buen día, estoy disponible, te gustaría venir hoy, la promo es full, 15 el momento, 20 la media, 40 minutos.
0: No, ¡don Lalo! ¡Oiga, don Lalo!
1: No, compadre Morocho, que son unas primas que tienen un emprendimiento, entonces yo dije mucha, ya que a usted le gusta esa movida.
0: Estamos en la sección apoyando la pyme. Muy bien, don Lalo. Estamos. Vamos a crear una nueva sección que se va a llamar
3: No
0: Apoyando las pymes.
2: Sí, estoy disponible, te gustaría venir hoy, la

0: Morochito, ¿cómo está la promo?
1: Está cerrado, dice. Morochito, preparar el bonde. Ahí en 4 Norte, caen 2 gotas, se inunda todo.

Morosito, hola, soy Amalia de acá de Paso Camita. Estoy acá con mi yerna tomándome unas ricas chelas, que acabo de llegar de Quilimarí. Ah, relajadita, todo. Oye, Morosito, quiero por favor, si me puedes poner el tema arrogancia de los peregrinos del amor, por favor, sí, Morosito. No, estamos

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1: Gracias. Morochito, ¿cómo estás?

0: gran saludo para ustedes, queridas amigas, lindas, preciosas, que siempre escuchan la radio Carnaval. Y por supuesto, la Lidia está ahí acompañándonos a esta hora de la noche con mi hermosa Dani, linda, preciosa. Ya va a tocar el día en que las vaya a ver a ustedes dos, ¿ah? Ella vive allá en el Valle de la Aconcagua, ¿sí? Monchito, ¿cómo estás? Muy bien. Oye, mi sobrino pregunta por acá si la señorita de la PYME tiene algún cover. La verdad que no. Yo también pregunté porque DJ está. Yo no. Y don Lalo me dice que no, vienen sin cover. Encima que en cobre, pero... ¿Está ahora seis cabos ya en la PYME o cómo?
1: Hoy en día estoy disponible, no,
0: pensaría
1: venir hoy,
0: sí.
1: La broma
0: es full,
1: ¿quién se
0: la... ¡Ah, la broma full!
1: 20 la media, 40 minutos y 30 la hora completa, contacto ilimitado.
0: A lo mejor debe ser porque... A lo mejor trabaja en una verdulería. Porque... Don Lalo con cover, ¿no?
2: Compadre, es sin cover, ya. Pero con derecho a un lavatorio con agua tibia y una...
0: No. Está ampliando la PYME, también. Está recién partiendo, hay que entender. Morochito.

Ya, pero ¿cómo van a...? Ah, perfecto. Ah, pero háblame así. Lo que pasa es que vamos a apoyar las pymes, sí, ningún problema. Viernes, sábado y domingo. Bueno, Chito, hablando de pyme, otra pyme, mañana estaremos vendiendo joyas en Plaza Colombia, al lado del casino. Estaremos hasta las 10 de la noche en una Expo Emprendedores Plaza Colombia. Lo que pasa es que DJ, como va viendo los mensajes o voy viendo yo, entonces DJ me dijo, me puso la mano aquí en la pantalla y dijo, ¡Colombia! Está medio traumado, tengo que poner.

0: ¿Cómo? No, sí, eso fue una talla. Cuando uno va de repente... ¿Cómo está, Morochito Sauro? Son, papi. Y uno, como corresponde, como corresponde.
1: Mujeres lindas.
0: Buenas noches, señorita. Buenas noches, Monochito Sabrosón. Para mí estuvimos escuchando de aquí Las Cómplices del Amor. ¿Qué te va a ofrecer, Monochito? ¿Qué te va a servir, Monochito? ¿Qué te va a ofrecer? Bueno, lo mismo de siempre, un vasito de jugo de frutilla. Y unos aritos de cebolla.
1: Todas las mujeres

no, la verdad, las cosas que uno cuando te dicen, ah, me está iglesiando, Juanito, ¿para qué eres? Y eso, de verdad, no, hace rato que no vamos, ¿verdad? Sí, no pasábamos por ahí, sí, pasábamos. Que nosotros cuando nos vamos por acá, pasamos por aquí por Cuatro Norte y pasamos por ahí por donde están todos esos lugares, están todos con las manos arriba. ¿Cómo se llaman los PU, eso, los PU. Ahí dice, cuando uno sale acá de la radio, pasa por Cuatro Norte, y ahí dice los PU. Los PU son, ¿cierto? Los PU, eso. Y yo, nosotros vamos con DJ a esa hora de la noche cuando salimos de la radio. ¿Cómo la gente no va a querer ir a descansar, a dormir? Dios? De ahí nosotros pasamos y le damos la bendición a todos. Ojalá que lleguen bien a sus casas, ojalá que lleguen bien a sus casas. Y para todos. Y no venimos, Y es que norte, querido, esto lo baila, baila, baila. Gracias, don Lalo, por todos los consejos. Lalo. Y para todas las mujeres. Profeta Lalo.

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2: En Radio Carnaval son las 9 de la noche con 7 minutos.
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0: vengo a ver Qatar, pues. Ahí coloca el audio.
1: Morochito, le quedan 5 minutos para la chica.
0: ¿A dónde he escuchado la palabra 5 antes, bueno? ¿Dónde he escuchado esa palabra 5?

0: yo.
1: ¿Por qué?
0: ¿Ah? ¿Ah? ¿Usted sabe dónde le golpean la puerta, sí? ¿Para qué vamos a dar más detalles? No.
1: Ni un respeto con el artista.
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1: Ya, seguimos. ¡Dale! ¡Ya! ¡Venga, dormido! Está preparando el... ¿Está preparando el karaoke? Bueno, vale, vale. Voy a tener un representante de Quintero el día de hoy, ¿eh? Está pidiendo permiso mi compadre Manu para cantar el día de hoy. Vamos a tener un representante de Quino. Obviamente yo no les voy a decir cuál es porque él va a cantar. No, no, si canta bien. Yo canta bien. Si yo me paro en el Cerro La Cruz y él se para en el faro, se va a escuchar bien. Un saludo a mi compadre Manu. Manu, oye, sácate un

0: Haga trabajo con la lengüita.
1: No.
0: Haga trabajo con la... Haga trabajo con la lengüita. Así. Do, re, mi, do, re. Ya se viene el...

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1: En Radio Carnaval son las 9 de la noche con 36 minutos.
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0: Y tenía un llamado a emergencia. No había pedido permiso, mi compadre. Manu, llamado de emergencia a la casa. No, se nos va. Porque no tenía permiso. Ya, atención, porque vamos a cantar un pedacillo de la canción del día de hoy. Una canción muy fácil. Cante hasta donde usted estime conveniente, ¿vale? Monochito, me sé una pura parte. Ni un problema. Monochito, me sé el coro. Ni un problema. Monochín, no me sé ni una. No, entonces no cante. Lo único que sí que le pedimos que pásenlo bien, cante lo que usted estime conveniente. Aquí no damos nombre, no damos de lugar, de dónde es, a qué dedica el tiempo libre. Abrígate, mujer, se te hace tarde.
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0: Lleva el paraguas por si las moscas y todo. Yo me la sé, pero me la sé así como... me sé un pedacito nomás. Las canciones que han salido. Porque esta canción no la vamos a cantar más hasta un buen tiempo, porque ustedes saben que son tres canciones en el mes, porque tres o cuatro canciones. El 23 de marzo comenzamos con Ana Gabriel y su canción Simplemente Amigos. Luego, el 2 de abril, Leo Dan, Te He Prometido. El 9 de abril, Camilo VI, Vivir Así es Morir de Amor. El 19 de abril, Antonio Ríos, Nunca Me Faltes. El 23 de abril, Sergio Dalma, Bailar Pegados. El 7 de mayo, vale decir, hace una semana atrás, cantamos el tema de Marco Antonio Solís, La Venia Bendita. ¿Ves que estamos? Llevamos una orden aquí. Sí, andan a lo de la cuestión aquí. Ya, estamos listos. No se olvide que Monochito, pero ¿cómo es la cuestión del karaoke? Explica, po, güey. Ah, pero tranquilo, yo les voy a explicar ahora. Miren, de la misma forma, atención, de la misma forma que usted envía WhatsApp de audio, así lo tienen que hacer. Nada más que eso. Usted toma el teléfono y envía un audio. Un audio cantando la canción. Cantando. ¿Ya? Así está. ¿Ya? ¿Estamos listos? Perfecto. ¿Estamos listos entonces? Ya. Entonces, lo que vamos a hacer ahora es practicar un ratito. Practique, vamos a practicar un minuto y medio. Y de ahí vamos a devolver la canción y va a partir el karaoke. ¿Ya? 84, anote por ahí. 84-89-09-79. ¿Estamos listos? Perfecto. Recuerden que pueden cantar de a 1, de a 2, de a 3, de a 4, de a 5, de a 6, de a 7, de a 8, de 9, de 10, de 14, de 15, 16. ¿Estamos listos? Ya, perfecto. ¿Qué me salen que decir? ¿11? Ya. La canción del día de hoy para que la practique es... Practíquela. Pueden levantar las manitos si quieren, ni un problema.

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0: La manita arriba sigue, ¿eh?
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0: Ya, perdón. Ya. Estamos listos ya, chiquillos. Ahora sí, prepárense porque ahora tienen que cantar. No, nuestro número, 84-89-09-79. 1, 2, 3, karaoke es.
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0: para todo Chile, en el norte, en el sur, en la zona central. ¿Cómo saben que una vez está escuchando algún productor de televisión? Uno nunca sabe, uno nunca sabe. Vamos, dice.
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0: Vas.
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0: ¿Está Jan?
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0: ¿Está Jan?
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0: Ese es mi perro. Vamos, vamos.
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0: Mira, mi perrito. Dale, dale.
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0: Dale.
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0: Cachalote aquí, compadre. Dale.
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0: Toma, ahí tení.
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0: Se la sabe.
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0: No, estoy cambiando la letra así.
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0: ¡Fírmate, viejo! ¡Dale!
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0: Toma.
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1: Me digo, marido, me... Gracias, muchas gracias. Muchas gracias.

0: Toma.
1: 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Oye, un saludo para mi esposa que está de cumpleaños hoy día, está toda la familia.
0: Ya.
1: Morosito.
0: Ya,
1: saludo a Ingrid, la reina de las empanadas.
0: Ya,
1: y después le canto más.
0: Ya, vale. Vamos.
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Hein? Allô? Allô?

0: ¿Cómo dice que dijo? Ahí sí, por ahí se está entendiendo. Vamos.
1: ¿Ah?
0: Para mí que le sale el coro. Ahora sí. Dale, vamos.
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0: ¿Ah?
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0: parece que está fallando el micrófono en su teléfono, mi amor. Muchas gracias, mi amor, muchas gracias.
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0: media.
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0: No me queda bien valerme de 10.000 excusas.
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0: Cuando definitivamente sé que ahora te vas.
1: Toma, cachito, coma.
0: Porque he sentido repetir que estoy muriendo día a día. Aunque también estés muriendo tú, no me perdonarás. 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Mi cuerpo, mi mente y mi alma ya no tienen conexión. 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
1: Vamos.
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0: gracias. Tenemos que ir a los cómplices del amor, tenemos que ir a los cómplices del amor. Ya, vamos a hacer un resumen, porque hay mucha gente que me está diciendo que esta canción ya la hemos cantado. Pero yo tengo el 23, en el febrero, marzo. El 26 de marzo empezamos con Ana Gabriel y el tema era Simplemente Amigos. ¿Estamos bien ahí? Ya, pone un calendario viejo para yo ir, para no perderme. Sí, no, madra. Ya, en marzo, el 26 de marzo, estamos bien. Después teníamos el 2 de abril, ya, Leo Dan. Después el 9 de abril, Camilo Sesto. Después el 16, Antonio Río. Después el 23, Sergio Dama, Bailar Pegados. Después el 30 de abril. ¿Por qué no hicimos nada el 30 de abril? ¿Ah? ¿No estuvimos? Ah, porque me acuerdo que hicimos el... Los cómplices. No, ahora me acordé. No, el 30 de abril sí. Acuérdense que el 30 de abril sí cantamos, pero hicimos un bailable esperando el primero de mayo, ¿se acuerdan?
1: Sí.
0: Ya, después saltamos al 7 de mayo. Y hoy día 14 de mayo. ¿O me están queriendo decir que ese Bailar Pegado nunca la hemos cantado? ¿Bailar Pegado de Sergio Dalma? ¿Estás seguro? Estamos listos para recibir a los cómplices del amor a esta hora. Pero ese es el resumen, ya, para que vayamos ahí anotando también usted. Ayúdenme, pues chiquillos, sin memoria ahí. ¿Ah? Volvemos. Acuérdense que hoy día muchos se van a acostar temprano porque mañana hay desfile en varias partes. En Quintero, mañana desfile 11 de la mañana. Y si usted sabe de algún desfile en Ciudad Comuna, me comenta y aquí lo vamos a estar diciendo a través de la radio Carnaval. Vuelvo al tiro.
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3: En Radio Carnaval son las 10 de la noche con 4 minutos.
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Estamos en Cómplices del Amor de su radio Carnaval a esta hora de la noche. Vamos a comenzar con nuestro querido amigo Ignacio, que está a esta hora de la noche escuchándonos en Quillota. Querido amigo, trabajando, Juanito. Una neblina, Juanito. ¿Qué te le encargo? No te puedo creer. Nosotros no hemos salido de la radio, pero hay que tener mucho cuidado, mucha precaución al conducir. Recuerden actuar a la defensiva. Con esta misma neblina, el piso se pone un piso un poco resbaladizo. Así que con cinturón, chiquillo, cinturón puesto. Usted se sube al auto, ¡pum! Cinturón. Los acompañantes también, cinturón. Así que nada, Ignacio, muchas gracias por estar con nosotros. Y comenzamos con usted, querido amigo, desde Quillota, estos Cómplices del Amor.

Estamos en Los Cómplices del Amor de su Radio Carnaval para todo el norte, para todo el sur de nuestro país. Zona Central, escuchando Carnaval y estos Cómplices del Amor. Monochito, buenas noches. Buenas noches. Dios te bendiga, Fernanda de Quilpué. Hola, Fernanda, ¿cómo está? Gusto saludarte tanto tiempo ahí sin saber de nuestra querida amiga Fernanda de Quilpué. Quisiera desearte una noche llenita de bendiciones, que sea una noche abrigada dentro de todo. Le doy gracias a Dios porque sus tiempos son perfectos y quisiera escuchar una canción a esta hora de la noche. Querida amiga Fernanda, muchas gracias por estar con nosotros a esta hora de la noche y escuchar estos Cómplices del Amor de Carnaval FM.

0: Estamos en su radio carnaval hasta ahora de la noche, 22 con 19 minutos. Victoria, ¿cómo estás? Gusto saludarte. Hola, Juanito. Victoria por acá de San Antonio, escuchando carnaval. Gracias por la compañía. Mira, me gustaría, si es que alcanzamos, Victoria, si alcanzamos, por eso estamos leyendo tu mensaje, escuchar un tema de Alexandre Pires a esta hora de la noche.
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0: En esta noche heladita en su radio carnaval. Esto se llama Usted se me llevó la vida. Seguimos en Los Cómplices. El amor.
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Estamos en Los Cómplices del Amor. Ya son las 22 horas con 24 minutos. Vamos a saludar a Roberto. ¿Cómo estás, Robertito? Gusto de saludarte, querido amigo. Gracias por estar con nosotros desde... Mira qué lindo. Me dice que está muerto de frío. Me decía, Morocho, estoy muerto de frío aquí en San Felipe. Hace un frío. Pero, queridos amigos, así en las estaciones del año. Así que hay que estar ahí preparados para todo. Preparados para todo. Así que, querido amigo, aquí está. Ojalá que le venga bien este mensaje, esta canción de Sin Bandera que usted nos solicita a través de nuestro número, el 8489-0979. Esto es Sin Bandera. Se llama Entra en mi vida. A esta hora estamos escuchando Los Cómplices del Amor de su radio.

Qué bueno. Seguimos a esta hora de la noche en su radio Carnaval. Muchas gracias para todos los amigos que están en sintonía. Le acompañamos. A usted que está trabajando, amigo, ahí conduciendo a esta hora de la noche. Usted que está trabajando en su local de comida rápida. Le enviamos un gran, gran saludo para todos los amigos que están escuchando a esta hora de la noche. Estos cómplices del amor. Y, por supuesto, complaciendo a cada una de sus peticiones musicales. Esto es Carlos Rivera. Y, por supuesto, le vamos a enviar un saludito a esta hora de la noche. ¡Mira qué lindo! Un gran saludo para ti, Patricia, la patita. Me decía, Juanito, mira, ando con un pie guinzado. Licencia hasta el domingo. El lunes vuelvo a trabajar. Pero los cómplices no me los pierdo para nada. Mira, ¿será posible escuchar un tema de Carlos Rivera que se llama Te Esperaba? Pero, patita, ¿quién soy yo para decir que no? Muchas gracias. Ella nos está escuchando. ¿Saben dónde? En La Ligua. ¡Qué bueno! Hace un frío, me decía, en La Ligua. Sí, sí. Está. Abrigarse nomás, abrigarse. Seguimos a esta hora de la noche.

0: Estamos en Los Cómplices del Amor de su Radio Carnaval. No se olvide que nuestro número es el 84-89-09-79. Hacemos una pausa y ya volvemos. Anote, 84-89-09-79. A esta hora estamos en Los Cómplices del Amor.
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4: En Radio Carnaval son las 10 de la noche con 34 minutos.

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0: ¿Quién está por acá? Dice por acá, hola querido amigo Morochito, hola, hola, ¿cómo está? Espero que te encuentres muy bien, sí, muchas gracias. Mira, quería solicitar una canción para mi viejito, para mi viejito José, dice por acá. ¡Eso! Un saludo para usted, José, un gran saludo para Andreina, gracias por estar con nosotros a esta hora de la noche escuchando estos cómplices del amor. 22:37. Seguimos hasta ahora. Y la que más escucha.
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En Carnaval FM estamos escuchando hasta ahora estos Cómplices del Amor, música que le trae muchos recuerdos a usted amiga, a usted amigo, que muchas veces uno dice, las canciones que uno pide, a lo mejor las deben tener programadas los de la Carnaval. Para nada, para nada. Solamente son peticiones que ustedes, nuestros auditores, nosotros les regalamos y les complacemos a cada uno su recuerdo, su historia, el conocerse, el hablarse, el enviarse cartas. Quizás muchos de los que están escuchando hasta ahora pueden decir, pero ¿cómo era antes el romanticismo? Es ahí donde uno con estas canciones hacen que uno se devuelva en el tiempo y diga, wow, estas canciones son las que me marcaron a mí en mi adolescencia, en mi pololeo, cuando estaba distante, cuando estábamos peleados, con esta reconciliación. Son los Cómplices del Amor.

Seguimos hasta ahora de la noche en estos cómplices del amor, hasta ahora en Carnaval FM. ¿Hasta dónde llegamos ahora? Calama, perfecto. Oye, le vamos a enviar un gran saludo para nuestro gran querido amigo Jordi, que está en Carnaval FM. Me dice que ya entró al turno, así que Juanito, te voy a acompañar todos estos días, ni un problema, querido amigo. Así que Carnaval aquí ya no para, en sintonía a esta hora en Calama. Un frío igual que en la quinta región, igual que en el sur, pero aquí sí que hace frío. Sí, me imagino. 22 con 48. Aquí está José.

Estamos en Cómplice del Amor a esta hora de la noche. Llega Ricardo Arjona, esto se llama Tarde. Muchos lo conocen como Sin Daños a Tercero. Vamos a enviarle un saludo a la Jessie y a nuestro amigo Joshua, que está en compañía de Cómplices del Amor.

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Ya son las 23 horas con un minuto a esta hora de su radio Carnaval. Vamos al ángulo hasta ahora de la noche, una canción que nosotros les regalamos a ustedes, esas canciones que siempre lo hemos dicho, lo vamos a mantener en el tiempo, por supuesto, para que ustedes también digan, wow, esta canción me trae recuerdos del verano, del invierno, del pololeo, cuando yo paseaba con mi señora, con mi polola, con mi pololo, con mi esposo, de la mano por la playa. Qué nostalgia, abrazados, riendo de la vida, proyectándose hacia el futuro y todo lo demás. Y usted se subía al auto, pinchaba una radio y sonaban estas canciones. Incluso, me atrevería a decir, sin saber qué es lo que dice la canción en su letra, porque muchas veces uno puede decir, oh, me gusta esta canción por la melodía, por los tonos musicales, por los altos y bajos que puede tener el cantante o la cantante, y así sucesivamente. Así que, amigos, vamos a cerrar los ojos, vamos a recordar a esta hora en Carnaval esta canción que para muchos están trabajando y dicen, wow, Juanito, hace mucho tiempo, me trae recuerdos muy lindos esta canción. Espero les guste. Para cada uno de ustedes, este es el ángulo en Carnaval FM. Un regalito que le hacemos a ustedes.

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2: En Radio Carnaval son las 11 de la noche con 12 minutos.
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Te llegó el regalo que te envié, ¿no? Le enviamos un... La vendí a las 12, va a estar de cumpleaños. Le enviamos un regalito. Bernie, ¿habrá llegado nuestro regalo, Bernie, no?

0: encuentran ahí en el Club Deportivo Victoria de Chile. Y la Eliana, que está haciendo su lavado y su trabajo ahí de la bandera.
1: Ya.
0: Un saludo grande. Ya,
1: vale.
0: Para ellos.
1: Vale, compadre.
0: Chao. Buenas.
1: Chao, compadre. Yo pensé que le iba a ayudar, hombre. Se van puro saludo, mi compadre.

Saludos para todos mis camioneros a esta hora de la noche. Las chiquillas que están ahí en las costuras. No, diseñadora, diseña. Ya te dijeron ya. Son diseñadoras. Saludos para todas mis chiquillas diseñadoras. Están ahí trabajando en están ahí con la máquina. Ay, Morochito, me pegaron una clavada.

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1: En Radio Carnaval son las 11 de la noche con 37 minutos.
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1: ¡Ya estamos! ¡Crack, crack, crack, crack, crack! ¡Morochito, morochito, morochito! ¡Morochito, morochito! ¡Me guardo mi compadre! Muchas gracias, máquina. Saludos para el chelito que está en la sintonía de Radio Carnaval hasta ahora de la night. Buenas night. Vamos a ir al night. No, no, vamos a ir a un club, pero club que significa club. En inglés es club, pero significa club. Buenas night. Vamos a ir a un night. No. Ahora caché la cuestión. Saludos al chino, saludos con la... No, ¿cómo que estoy con la bruja? Monochito, mira, falta de guatero con uña, mira. Mira el guatero que me gasto. Oiga, pero cómprese un calienta cama ahí, lo pone ahí. Yo, ¿cuál es el truco que hago? El truco. Porque llamo a mi mamá. Mamá, ya estamos listos, como las 11 más o menos. Y deja ahí en uno. Y le pone la almohada, hace cuenta que como que soy yo en pesaje. ¿Me entiendes? Entonces, cuando yo llego, está calentito.

Podemos pasar a la profe Sol debería ser como la doña Florinda. Podríamos pasar a tomarle una... A tomar una tacita de café.

Pero antes tengo que mandar un gran saludo porque me falta un minuto para saludar a la Beni, que hoy día está de cumpleaños, hoy día, no, 14, queda un minuto. Oye, lo que hace en la radio, estar esperando aquí para saludar a una amiga que está de cumpleaños a las 12 de la noche. Ya, sí, vamos a saludarla. Vamos a dar a la Beni que está... A la Bernie. A lo mejor la Bernie está durmiendo y nosotros...

Me invitaron. No, mentira. Me tuve que hacer yo el invitado. Así que un saludo a la Berni de parte de todo lo que estamos haciendo aquí en Radio Carnaval.

está mandando saludos a este video. Mucha felicidad, Manny, que lo pasa, pero muy bien. Cosita más linda la de...

Mañana me dice, le preguntamos, señorita, ¿y usted dónde vive? Ah, vive acá, sí. Ah, vive en Aguasanta. Ah, estaba en la vuelta de la esquina. Yo pensé que vivía allá en no, con los chinos van a ser todos de Calama. Ya, vamos a llegar el domingo, yo.

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2: En Radio Carnaval son las 12 de la noche con 11 minutos.

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1: En Radio Carnaval son las 12 de la noche con 32 minutos.

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1: En su Radio Carnaval ya es exactamente la 1 de la madrugada.

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1: En su Radio Carnaval es la 1 de la madrugada con 30 minutos.

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1: En su Radio Carnaval son las 2 de la madrugada con 3 minutos.

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1: En su Radio Carnaval son las 2 de la madrugada con 30 minutos.

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1: En su Radio Carnaval ya son las 3 de la madrugada.

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1: En Radio Carnaval son las 3 de la madrugada con 33 minutos.

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1: En Radio Carnaval son las 4 de la madrugada con 2 minutos.

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1: En Radio Carnaval son las 4 de la madrugada con 32 minutos.

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1: En su Radio Carnaval ya son las 5 de la madrugada.

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1: En Radio Carnaval son las 5 de la madrugada con un minuto.
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1: En Radio Carnaval son las 5 de la madrugada con 34 minutos.

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1: En Radio Carnaval son las 6 de la madrugada con 3 minutos.
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0: Muy buenos días, amigo Meche. Muy buenos días, amigo Meche. Su amigo Cuchico, los saludo muy afectuosamente. Deseando un excelente día, viernes, un par de semana. Aquí estamos, la chambita, poniéndole bueno. Sigue el día viernes, el cuerpo lo sabe. Saludos grandes a toda la familia carnavalera que nos escucha en nuestro sur. A la locomoción mayor y menor del campo al Palacio de Viña del Mar y a toda la gente linda que está en sintonía. Desde aquí de Diego Mercarrete, Cochigua, se despide. Un abrazo, amigo mío. Suerte y éxito. Chau, chau.
1: Un abrazo grande, Carlos. Ando Carme Agua.
2: Muy buenos días, Potro Mañanero. ¿Cómo está, amigo Meche? Aquí ya reportando desde Reynosa de la Calera. El día viernes, por fin llegó el viernes. Aquí óptimo, recreativo. Próximo salir a trabajar. Y nada, que tengamos todos un lindo fin de semana. Usted, junto a su familia y todos los carnavaleros. Y si Dios quiere, como digo siempre, mañana sábado también salgo a trabajar, si Dios quiere. Ya, pues vamos a cuidar los fines de semana que se puede. Chorro, chorro, bendiciones para todos. Y a disfrutar el día viernes. Se despide Renato Galera. Chao, chao.
1: René está quedando dormido, Renato, ¿no? Está quedando dormido. ¿Qué tal? Buenos días.
3: ¡Aló! ¡Aló! ¡Mari!
4: Hola, muy buenos días, Potro.
1: Hola.
4: Hoy ya por fin es viernes, yo aquí en mi lugar de trabajo desde tempranito escuchando a la carnaval. Besitos, abracitos para toda la familia carnavalera.
1: Un abrazo.
4: De parte de Marjorie.
1: Un abrazo,
4: lejos, besito. La mejor, Radio Carnaval.
1: Muchas gracias, mi amor, un besito, buen día.
5: Hola, buenos días, amiguito Meche, espero que estéis bien. Aquí te habla Janito, ando en Playa Ancha ahora, compadre. Oiga, compadre Meche.
1: ¿Sí?
5: ¿Algún eventito hoy día o mañana? ¿Dónde vamos? ¿Tan?
1: Rutita.
5: Oiga, amiguito Meche, ¿ah? Dígale al David que se pegue un canto, porque ayer cantó en el karaoke del Morocho, compadre. Le pega al hombre. Así que saludo al amigo Davis. Chao, saludo a toda la gente carnavalera. Cuídate, Meche, te quiero mucho.
1: Un abrazo, Janito.
6: Muy buenos días, gran Potro Meche, aquí Marco Fuente de Barre, reportándose otro mi operativo que es el centro de día. Un gran saludo para todos los carnavaleros y que tengan un excelente fin de semana. Abrigarse, días muy helados. Saludos a todos desde Viña del Mar, Chile, gracias.
1: Un abrazo, Marquito, buen día.
7: Hermané,
1: ¿sí?
7: Usted sabe que el agua no se le niega a nadie, por mano. ¿Ah? El agua es vida. Y puta que es vida, hermano.

0: Hola, buenos días, Radio Carnaval. Hola, buenos días, la que más se escucha. Viernes maravilloso, señora, señor.
1: Buenos días a este hombre maravilloso, al amor que tengo de lunes a viernes, el que me alegra todas las mañanas. Muchos besitos.
0: Muchas gracias.
1: Muchos saludos a todos los carnavaleros. Que tenga un lindo fin de semana. Y muchos besitos y muchos abrazos.
0: Muchas gracias, mi amor. Un besito, un abrazo, bendiciones. Buen día, Radio Carnaval. Aprovecho y me doy una vueltecita por los cielos de Chile. Por los cielos, señoras y señores. A esta hora, de las distintas señales de la Radio Carnaval. Tocopilla, nublado, variando la nubosidad parcial por la mañana. Por la tarde, nublado, esperando una máxima de 20 grados.
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0: 8 grados a esta hora en Calama, esperando una máxima de 23 grados. Despejados con vientos entre 25 y 40 kilómetros por hora. Por la tarde, nubosidad parcial con vientos entre 40 y 60 kilómetros por hora. 15 grados a esta hora. Para los amigos en Antofagasta, esperando una máxima de 18 grados. Nublado, variando a despejado por la mañana. Por la tarde, cielos totalmente despejados.
3: Bien, queridos amigos.
0: En La Ligua,
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0: Cielo cubierto por la mañana, nublado por la tarde, esperando una máxima de 20 grados. Cabildo, Petorca.
3: Brazos arriba, vamos, porque
0: 14 grados será la máxima para Papudo, Zapallar, Cachagua, Maitencillo, Lomoyes, Pichicuy.
3: Arriba las manos.
0: Cubierto y neblina por la mañana, nublado por la tarde, 14 grados la máxima. 20 grados la máxima para San Felipe. Para los Andes, Catemu, Yayay y Carlos.
3: Todo el mundo silba. Todo el mundo silba.
0: Cubierto por la mañana, cubierto por la tarde.
3: Sáltale los pies. Sáltale los pies.
0: La Calera, Quillota.
3: Sáltale los pies.
0: Limache, Villa Alemana, Quilpué y Valles Intermedios. 21 grados la máxima, cielos cubiertos por la mañana, nublado por la tarde. Viña del Mar, el Gran Valparaíso, Concón, Quintero, cubierto y neblina por la mañana, nublado por la tarde, máxima 14 grados, 9 grados a esta hora. Algarrobo, San Antonio, Cartagena.
3: Seguimos bailando, seguimos disfrutando, por supuesto.
0: 8 grados a esta hora por la mañana. Cielos cubiertos y neblina. Por la tarde, nublado, esperando una máxima de 15 grados.
3: ¡Existe!
0: Pronóstico climático que se lo entregamos a esta hora. Día viernes.

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1: En Radio Carnaval son las 6 de la madrugada con 34 minutos.
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feliz y bendecido viernes, que Dios no me lo llene de bendiciones. Un abracito, cuídate mucho, Meche, el mejor de Chile, muchas gracias. Besito grande para Normita, en compañía de la Radio Carnaval. Un abrazo, un besito, bendiciones, Normita. La Calera presente, la Radio Carnaval.

0: Hola, buenos días.
1: Buenos días, amigo José. Bus en Pana.
0: ¿Dónde?
1: Amigo Pirata, aquí en la avenida Marina, en dirección a Valparaíso, llegando al Cap Ducal, justo en la curva. Así que va a empezar a provocar gran congestión para este día viernes. Buen fin de semana, amigo mío. Saludos.

0: Buenos días, Radio Carnaval.
1: Buen día, que se nota que es viernes.
0: Buen día, Radio Carnaval. Buen día, la que más se escucha, Meche. Aquí en Antofagasta, este ladito. Bendiciones, DJ J Mix. Un abrazo, amigo mío. Buen día.
2: Buenos días, Meche.
0: Hola.
2: Que tenga un lindo viernes.
0: Muchas gracias.
2: Que sea un día maravilloso.
0: Muchas gracias.
2: Un día llenito de bendiciones para usted y familia.
0: Muchas gracias, mi amor. Un besito, un abrazo, bendiciones. La Radio Carnaval a esta hora.

0: 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En Facebook, Radio Carnaval FM. 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El WhatsApp siempre habilitado, más 569-9965-4783.
1: Los cerveceros arriba, las palmas arriba.
0: Más 569-9965-4783. Ahora sí.
2: Saludo Meche, que tengo un lindo día. Saludo a Sanberry, a Juanito Manos Calientes de Aconcagua, a Carlito Sal, William, al David, a todos. Saludo a tu mamita, que esté bien. Con la bendición, mi señor. Saludo al que me está escuchando. Un chorro de bendiciones.

Vamos de inmediato a las informaciones a esta hora que es la Radio Carnaval. Fontaine afirmó que Codelco corre con una mochila de plomo tras ser nombrado presidente de la Cupífera. Además, planteó que su tarea es que vuelva a ser el orgullo de Chile. ¡Puede más! Ministro Quirós por recorte a presupuesto de hospitales. A veces uno con menos presupuesto hace más. Es un tema del Ministerio de Salud. Cada uno de los recortes que se hacen o ajustes quedan en manos de cada ministerio y cada uno va viendo qué cosa puede hacer y qué cosa no puede hacer, señaló el ministro.

Corte Suprema rechaza amparo de joven imputado por homicidio en colegio de Calama. Proceso sigue su curso. El máximo tribunal respaldó la decisión de la Corte de Apelaciones de Antofagasta y mantuvo el proceso penal contra el estudiante acusado de un homicidio calificado de 4 homicidios frustrados.

Contraloría suspendió al jefe jurídico del Senda por no informar sumarios a funcionarios con licencia que fueron a casinos.

tendencias. Son informaciones que entregamos a esta hora, acá en la que más se escucha. Informaciones que entregamos acá en la Radio Carnaval, día viernes 15 de mayo. Radio Carnaval a esta hora. Buen día, desde las 6, poniéndole el hombro.

0: maravillosa. ¡Ay!
1: Que ponen la trompeta ahí para que ya todo el mundo arriba a levantarse, ya.
2: Ya, ahora sí, oye.
0: Eso. Si nos ponemos de acuerdo, yo feriado hoy día y nos devolvemos para la casa.

0: hizo eso, así que se levantaron, ¿no? Se levantaron ya.
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2: En Radio Carnaval son las 7 de la mañana con 3 minutos.

0: ¿Estamos conectados? Estamos todos conectados, bien.
1: Hola Meche, buenos días. Te habla Ana Paola de la Feria Serrano de Quillota. Un saludito para mi esposo Juan Valle, para todos los carnavaleros y para todas las personas que nos están pasando por un buen momento, que todo ya va a pasar y que cuando se gana con mentiras, nada bueno puede resultar de esto. Un abrazo, Meche.
0: Un abrazo, un besito, bendiciones.
2: Hola, amigo Meche, ¿cómo estás? Buenos días, buenos días. Bendiciones para todos. Meche, te quería pedir unos segunditos para saludar a mi hija, Luciana Paz Campilla y Minay, que hoy está de cumpleaños, cumple 8 años, mi pequeña gigante, mi vida, mi luz, mi sol. Desde tu llegada, hija, mi vida ha sido perfecta. Te esperé, te deseé, te soñé por tanto tiempo y tenerte a mi lado estos 8 añitos ha sido precioso, hermoso. Siempre te digo que papá te ama, que quiero que seas feliz, que disfrutes tu vida. Gracias por elegirnos como familia, a tu madre y a tu hermana. Te amo con todo mi corazón. Vamos por más y como siempre te he dicho, hija, por favor no crezcas más. No crezcas más. El tiempo pasa demasiado, demasiado rápido y te amo con todo mi corazón, hija. Mire, besos, muchas gracias.
0: Un besito, un abrazo, bendiciones. ¿Dijo el nombre de la hija? Dijo el nombre. Parece que no, ¿ah? Parece que no dijo el nombre de la hija.

0: Muchas gracias.
1: Ya, amigo. Bendiciones para todos, mi querido Chile. El bicho por acá. Óptimo y operativo.
0: 7 de la mañana, 10 minutos, Radio Carnaval.
2: Buenos días, pues, Meche. Hoy hasta las 2 y media, no más, Meche. Cambiamos el turno. De lunes a viernes. Sí, estamos playa. Siempre escuchando al mejor y a lo mejor de todos.
0: Muchas gracias.
2: Saludos.
0: Muchas gracias, Roberto.
2: Saludos a Parrita. A Parrita tiene que viajar a Concepción. Con un plumón en la mano se va.
0: Pero que se vaya a piola.
3: Muy buenos días, gran amigo Meche. Acá reportamos el recinto de Vaqueros. ¿Dónde están? Hoy día sí que una macera agradable. Está amaneciendo ya, gracias a Dios.
0: Sí.
3: Ya los animalitos atendidos. La, todas las mascotitas. Aquí tomando desayuno junto a mi nieta Cataleya, mi hija Alejandra y mi otra hija Guillermo Chico hoy día en la tarde. Bendiciones para todos los candadoleros. Feliz viernes. Un abrazo, lo queremos mucho. Y a cuidarse que se viene día de helado. Bendiciones, amigo Meche. Un abracito a la distancia.
0: Ya, pues, abríguese.
3: Que estén presentes.
0: Buen día, Radio Carnaval. Ya, pues, abríguese.
4: Buena, buena, amiguito Meche. Oiga, quiero en esta oportunidad saludar a mi hija Scarlett, compita, que está en la Universidad de Playa Ancha, allá en Valparaíso, compita. ¿Ya? Que le está yendo súper bien. Que siga igual, compita, porque a las 9 de la mañana tiene todas las sopas y pías vendidas. Ella trabaja afuera, compita, desde la universidad de
0: Tepeco. Ronald, ¿por qué soy así? ¿Por qué soy así, Ronald? Hola, móvil pan anda eliminando.
5: Hola, Meche, como todos los días, un saludito de acá de Luisito Piedra, de acá de la Perla del Norte, Antofagasta.
0: La Perla.
5: Quiero mandar un saludo ahí a toda la gente que escucha la Radio Carnaval, en especial a un amigo que debe andar en carretera, iba directo a Calama, ahí a Julito Vázquez, el negro Julito,
6: Buen día, Radio.
5: No le pongáis tanto la chala. Ya, Meche, ay, un saludo a la tía Daisy, Hoy día es viernes y mi cuerpo lo sabe.

0: Saludo muy grande para toda esa gente linda, carnavalera, que están levantándose temprano ahí, poniéndole el pecho a las balas. Así que con este frío, saludo muy grande para toda esa gente linda. Oiga, compadre, quiero decirle yo, no, saludos para usted, para mi hijito, un abrazo. Usted sabe que lo quiero mucho. Saludos, chao, chao.
1: Muchas gracias.
0: Bien nomás.
1: Siempre.
0: Hoy día es viernes y tu cuerpo lo sabe.

0: buenos días, buenos días, buenos días.
1: Vuelve, vida mía.
2: Saluda.

minutos. Hola, buenos días, buenos días, buenos días. Vámonos para arriba, príncipe.

0: Richard Sandor, de mejor. Buenos días, Sandor. Buenos días, alegría. Buenos días, la vida. Buenos días, el amor.
1: Hola, buenos días. Un abrazo, un saludo.

0: toda la gente que pone la última foto de su galería sin dar contexto. Muy buenos días. Su canción favorita de Cristian Castro también. A la gente que, como yo, mira las historias una y otra vez. Los que usamos las historias de WhatsApp también, buenos días.
1: Yo seguiré tratando de ser mejor. Yo seguiré tratando de ser mejor.
0: Saludos a los que ven las historias de Instagram, de WhatsApp, y nunca reaccionan. Oye, que son fome. Buenos días, Radio Carnaval. Buenos días, la que más se escucha. Buenos días, la número uno. Hola, hola, buen día, Radio Carnaval. Hola, hola, buen día.
2: El locutor se acordó de ella ya. Para ti, mi amor.
0: Para ti, mi amor.
3: ¿Cómo está, Imechi, compadre? Muy buenos días. Oye, compadre, llegó el día de ayer. Ya están sonando los tres hielos en el vaso, Meche. Oye, qué felicidad, amigo mío. A descansar se hizo. Después de una semana bastante ocupado. Así que muchas gracias, Messi, muchas gracias por la buena onda, la buena música, compadrito. Y ya hoy día hay que refrescar el huerguero. Más con esta música, ya se calentó ya la jeta.
4: buenos días. Aquí en San Vicente Tapatagua está nublado y hace mucho frío. Que tengas un buen turno, final de turno, perdón, y que tengas una excelente semana y que descanses todo el fin de semana. Y pórtate bien, mira que hay muchos que dicen que te portan mal. Saludos de acá, Sergio.
0: Un abrazo grande, Sergio. Saludos, Sergito. Buen día, Radio Carnaval. Buen día, la que más se escucha. Meche, por favor, salúdame a mi Albertito, que hoy se levantó y me va a ir a dejar al trabajo. Un abrazo. Saludos, abrazos y bendiciones. Buenos días. Hola.
5: Hola, saludos a mi papá, a mi hermano, por parte de Emilia. Chao.
0: Un abrazo, Emilia. Muy buen día, Radio Carnaval.
6: Sigan disfrutando la mejor programación en esta mañanita fría de día viernes en vivo en directo con el number one y número uno y regalón de todos y el más mañanero, el Potro Meche.
0: Tengo una duda, sí. Cuando el Jimmy dice el número uno y el regalón, eso se lo dice después a don Sandro, después se lo dice a don Juan, después se lo dice al Gianni, después se lo dice a Morocho. Estoy seguro que sí.

0: buenos días, Radio Carnaval. Hola, buenos días, la que más se escucha. Buenos días, buenos días.
1: Ya te pusiste Mario Gas. Mario Gas, eso es polémico.
0: Acusó el golpe, el Jimmy. Muy bien, Jimmy. Acusó el golpe. Bueno, está, eso quiere decir que está en vivo este programa. Eso quiere decir que este programa está en vivo. Buenos días, Radio Carnaval. Hola, hola. Hola.
2: Te pillaron, compadre.
0: Te pillaron, sí, correcto.
2: Buenos días, Meche. Buenos días. Acá está corriendo ventecito en Antofa, pero ahí vamos viendo. Carlito, no empecís, pues sí. Ah, ya empezaste con los tres hielos en el vaso. Y el Jimmy, no, yo creo que el Jimmy a todos les dice, llama a toda la radio y a todos les dice lo mismo. Así que, no queda dos.
3: buenos días, Meche. Por aquí le saluda Juanito, el de las manos calientes del Valle de la Aconcagua. Un cordial saludo para ti, para tu familia y para todos los que escuchan la radio Carnaval, la mañanera de Chile. Para la Anita Veroiza, para el amigo Sanberry, para los amigos recolectores de basura de la Municipalidad de Putaendo, para Germán Caneo, para Oscar Huisalina y para todos ustedes, chiquillos lindos, chorro, chorro, chorro y churro de bendiciones.
0: ¡Eso era! Hola, Meche, por aquí te escribe el tío del furgón escolar desde Rapel de Navidad. Te escuchamos cada mañana rumbo al colegio. La escuela Miriam Williams de San Vicente de Pucallán. Un abrazo grande, bendiciones. Abrazo y bendiciones. San Vicente de Pucallán, muy buenos días, buenos días, buenos días.
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0: Buenos días, Radio Carnaval.
5: Sí, sí, porque el regalón. ¿Quién es? El Meche, po.
6: Hola, Meche, buenos días.
0: Hola.
6: Oye, le quiero mandar un saludo a mi mamá, a mi papá y a mi hermanita, porque ahora vinimos a dejar a mi papá al trabajo de parte de Alonso.
0: Un abrazo, Alonso. Saludos, abrazos, bendiciones, Alonso. Muy buen día, Radio Carnaval.
7: Oye, la América gusta golpe. Américo, es que amaneció el día como para tomarse uno nomás. Uno con seis hielitos, nada.
0: Uno bueno nomás.
2: Usted que Jimmy se siente solo, ¿cierto?
0: Uno bueno nomás.
8: Oye, no se preocupe. Usted el regalón y el número uno de todas las mañaneras.
0: Muchas gracias, amigo.
9: Hola, Mecho, buenos días. Soy la Raquel. Quiero mandarle saludos a mis hijos, los cuatro chicos. A mis hermanas, mis hermanos, a mi nieta Florencia, al Martín, al Jamil, a la Lana. También mandarle mucho, mucho saludo a mi amiga María de la Chimba, también a mi amiga Gabriela Villegas de la Rodríguez y ya la Maggi Silva de Yalolena, sus hijas, su nietita. Y como ¿sí? dices tú, buenos días, buenos días. Escuchándote como todos los días, así que chorrito de bendiciones para usted. El Meche feo y no tan día siendo Larry.
0: Un abrazo, un besito, bendiciones, cariño mío. Muy buen día, Radio Carnaval. Buen día, la que más se escucha. Buen día, la número uno, Radio Carnaval, a esta hora. Señora, señor, ¿por qué esta música? ¿Por qué esta música?
10: Exactamente, buen día, Alejandro Sanberry, por noche. Exactamente, el señor Yameda, a todos le dice lo mismo, el número uno, que aquí callar, el más guapo, eso. Es un trabajo para él nomás, así que no le creas mucho, por noche, no le creas.
0: Señoras y señores, lo que usted... Lo que usted acaba de escuchar son exactamente 12 segundos. No son dos minutos, ni un minuto y medio. No son los mismos saludos que los repite todos los días. No, señora, no, señor. Se podía, se pudo... Y se podrá. Muy bien, muy bien, muy bien. 12 segundos de Alejandrito Sanberry. ¡Qué tremendo, Sanberry! ¡Sí, señor! ¡Sí, señor! 12 segundos de audio. ¿Cómo te queremos, Sanberry? ¿Cómo te queremos, Sanberry?

0: deportivo. Lo más lindo que tenemos aquí en la radio carnaval. Lo más lindo, lo más lindo. Sí, señor, sí, señor. Papacito, que con esto se enoje y no mande audio en toda la próxima semana. Pero no importa. Queremos mucho a Alejandro Samperri. Te queremos, te amamos.
1: Gracias, gracias, gracias, gracias por otros meses. Lo logré, lo logré. Me costó, pero lo logré.
0: Ya, me tengo que ir a la pausa, ya le vuelvo. No se cambie, Radio Carnaval a esta hora.
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7: En Radio Carnaval son las 7 de la mañana con 35 minutos.

0: Hola Meche, muy buenos días. Que tengas un excelente, pero excelente viernes.
1: Muchas gracias.
0: Y te voy a contarte que aquí en Antofagasta hace un frío, primera vez que sentí frío. No es tanto el frío, sino que es el viento muy helado que está saliendo de cordillera. Un abrazo grande, mi niño, para todos tus carnavaleros y carnavaleros que tienen todos los días el gusto de poder escucharte. Hartas bendiciones, mi querido Meche, por aquí la tía Daisy de Antofagasta. Te quiero mucho.
1: Buenos días, Radio Carnaval.
2: ¿Viste, Meche? Sirve la rehabilitación. Grande San Perry. Anda, sigue, sigue así nomás.

drogas, de alcohol. Saludos, abrazos, bendiciones. La gente que lucha con adicciones a distintos medicamentos también, a comidas. ¿Por qué será que a las locas dicen? El Cahuín, no sé si cae aquí en esta categoría, no sé si cae el adicto al chisme.

0: Quiero aprovechar también esta oportunidad para saludar a mi sobrino Sebastián Cospita, que está en el hospital de Peñablanca. Que tenga fuerza, paciencia, que ya pronto Cospita se le acaba el turno, él sale a las 7, trabaja 7.
1: Ronald, vaya a ser. Ronald, de verdad, yo.
2: Se hizo largo estudio y cumplir su deber. En llamada a su amiga le dice que este verano es para beber.
1: Estaba hablando súper en serio, Ronald. De verdad que sí.
3: Adicto al azul, a la pastillita. Ah, ya.
2: 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La vientra.
1: Estás calladito vos, que está ahí.
2: 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Sonrisita nerviosa.
1: Está ahí adicto vos también. Hay recaído hartas veces.
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1: Meche, puede repetir el saludo, pero cómo no.
2: 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Sonrisita nerviosa.
1: Para los amigos de San Vicente de Pucalán. Desde Rapel de Navidad. Un abrazo grande. Saludos a la escuela Miriam Williams. María Williams. Un abrazo. ¿Qué es de Carlos? María Williams. Un abrazo, bendiciones. Saludos. Saludos para Elvis VM30.
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1: Muy buen día, Radio Carnaval. Buen día.

0: 7:42.
1: Nació, ella no se lo espera.
0: Hola, buen día.
2: Hola, Vicky.
0: Hola, día. Muy bien. ¿Con quién tengo el gusto?
2: Con Ofelia de Atacama.
0: ¿Con Ofelia de Atacama?
2: Sí.
0: Ofelia, oye, tienes voz de niñita. ¿Cuántos años tienes?
2: Tengo 15.
0: Ah, pero eres una joven Lolens. Eres joven Lolens. Eres joven Lolens. Somos casi de la misma. ¿Estás enferma? ¿Qué le pasó?
2: Quiero ser mi colegio.
0: ¿Cómo? Ofelia.
2: Le quería mandar un saludo al tío Juan.
0: ¿Ya?
2: Y darle saludos al Ángel, que lo amo mucho.
0: Ay, Ángel. El niño de las flores. Oiga, un abrazo, un besito, bendiciones, que le vaya muy bien. Me imagino que va al colegio a esta hora.
2: Igual.
0: Ya listo, vale. Listo, vale. Sigo, si les digo la cortada y después sigo preguntando. Claro. Es como esos audios que me dicen ya, chao, Meche, y siguen hablando, claro. Sí. No entiendo yo también, pues sí lo entiendo. Viernes. 7:44 del parlante a tu corazón.

0: Y mi life, el 8 años, hija mía, te amo, te amo. Bendiciones para todos, Meche, buen día viernes, vamos, vamos.
1: Un abrazo.
2: Buen día, Meche, good morning, excelente programa el día de hoy. Saludo a todos los carnavaleros de corazón que están escuchando, a mi amigo Montero, que está en casita recuperándose, que tuvo un accidente el hombre, se descompensó, así que fuerza a Manuel Montero, que se mejore pronto. Y saludo a todos los carnavaleros que están con él y que están siempre apoyándolo, llamándolo. Así que nada, pues bendiciones, Montero, pronta recuperación. Saludo a la señora Veroisa de Tocopilla, a la chica superpoderosa, a mi compadre y amigo personal Alejandro Sanberry, a Gonmón de Fonasa y a todos los carnavaleros de corazón, amigo Meche, óptimo y operativo. Buen programa el día viernes, bendiciones.
1: Buen día, Radio Carnaval.
3: Saludos a los adictos a la tula.
1: Ya, tranquilo, la bebida.
4: Meche, sí. Muy buenos días. Buenos días a todos los carnavaleros y carnavaleras. En este momento quiero saludar a mi esposa, Claudia Andrea, que va con los niños al colegio. Saludos a Pimpollito, David, a mi nieto José Santos. También quiero saludar a mi compadre José Antonio, que debe ir hasta la oficina. Les deseo a todo el mundo un muy buen finde. Un abrazo, Meche. Chao, chao.
1: Un abrazo, amigo. Chao, chao. Buen día, Radio Carnaval.

Oye, amiguito, Meche, hablando de adicción, copita, yo soy adicto al concepto, el compás. Hay que me voy a dar vuelta, bueno, a mirar el precio, herramienta, bueno, y no llevo nada. ¡Aguanten las cabras!

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0: abrazo grande para el amigo Davis. Saludos, abrazos, Davis.
1: Sí, también lo adicto al sexo, amigo.
0: Ya, listo.
2: ¿Cómo está, don Meche? Buen día, buen día. Buena semana, buen término de semana, buen viernes. Al amigo que mandó el saludo a los adictos de la bebida esa, dígale que tiene hambre y piensa en pan. Un abrazo.

0: 7 de la mañana, 50 minutos, Radio Carnaval.
1: Oye, el caballero ese se hace combinado con tula y dos hielos.
0: Ya.
2: Pues ya veremos qué pasa si nos vamos de aquí.
0: Oye, cálmense, Evo.

Saludos al Coca, a Valencia, al Pelado Miranda, y al Negro Mauri, al Negro Lucho y a los demás colegas. Camino a la Peguita, un abrazo grande. Saludos, abrazos, bendiciones. Muy buen día, Juan Ernesto. Muy buen día, amigo mío.

se llevaron la pelota para la casa. La tiraron para donde la vecina que no devuelve las pelotas. Así son.

0: Campeonato Tercera División. Tercera vez en la Norte. Gloria Navales versus Tricolor de Paine.
1: Es que no puedo dejar.
0: El miércoles 20 de mayo. San Berry falta galeta, ¿viste? No. El pal 20 de mayo, próximo partido.
1: Que soy un vago total. Deliro.
0: Ya, pero por último, para que hagan el aseo en la casa y les den permiso. Sí, pues, para que.

0: gran fin de semana y yo soy adicto al...
1: No. No más adicciones, por favor. Acaba de sonar el teléfono. Yo no sé si vuelvo el lunes, te digo.

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2: En Radio Carnaval son las 8 de la mañana con 2 minutos.

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0: Hola, buenos días.
1: Hola, Meche, buenos días. Muy buen programa.
0: Muchas gracias.
1: Por lo menos lo saca uno de la contingencia que está pasando. Volvemos a la dictadura.
0: Muy buen día. Buen día, amigo. Esperanza y optimismo. Radio Carnaval. Buen día.

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Buenos días, Radio Carnaval. Buenos días a la que más se escucha. Buenos días a la número uno. Día viernes. Viernes maravilloso. Un saludo y un abrazo para Almacén Los Ositos. Saludos también para Antonio Cajas. Miguel Ángel El Muñeco, un abrazo grande. Saludos, abrazos, bendiciones. 8 de la mañana ya con 15 minutos. Y cada jornada, de lunes a viernes, desde las 6 de la mañana, decimos presente. De lunes a viernes, decimos presente. 6 de la mañana acá en la Radio Carnaval.

Besito grande para Choli. Maravilloso fin de semana, Meche. Saludos para todos los que le acompañan junto a la Radio Carnaval. Muchas gracias por la entretención de cada mañana, por la compañía. Muchas gracias. Muchas gracias, cariño mío. Buen día.

0: Buen día, Radio Carnaval en vivo. Seguimos. Vamos arriba, Príncipe, que es viernes.
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0: Dale Cumbia Perro, Radio Carnaval a esta hora. Hola.
1: Hola, Menche, buenos días. Espero que estés bien. Hoy saludo a ti, a todos los que escuchan la radio. Hace frío, pero hay que abrigarse. Ya está, parece que estamos en invierno. Un besito, ajá, éxito en tus eventos el fin de semana. Que te vaya bonito y te quiero mucho. Un abracito. Chao, chao.
0: Muchas gracias. Chao, chao.
2: Buenos días, Menche. ¿Cómo estás? Tú hablas con Margarita. ¿Cómo está tu gente?
0: Todo bien, gracias a Dios, mi amor.
2: ¿Has pasado mucho frío, Meche?
0: Todavía no.
2: Que pasé una bonita tarde.
0: Muchas gracias.
2: Chao, chao.
0: Un abrazo, mi amor, un besito.

0: nariz.
1: Sí, claro que sí.
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1: En Radio Carnaval son las 8 de la mañana con 35 minutos.

0: Hola. ¿Alcanzamos una más o no? Ya, alcancemos una más. Puse un poquito nomás.
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0: Con esta me quedo. Lo que no sigue.

0: ¿Tú estás lista? Yo estoy listo. Sí, po. Acá estamos.
1: Ya me eché, ha llegado el horario, ese horario que todo carnavalero y carnavalera está esperando. Ese horario donde sale ese espacio que sale del parlante directo al corazón y sin llorar, guatón, en tu radio carnaval, la que más se escucha, con el número uno del litoral central, el Potro Meche. Adelante, estudios.

Fue la música de Grupo Firme acá en la radio Carnaval, acá en la que más se escucha. Fue la música de Grupo Firme acá en la radio Carnaval, acá en la mañanera. Todavía, maestro. Todavía mañanera, maestro.

hace exactamente... ...16 años... el último concierto de Gustavo Cerati. Fue el 15 de mayo del 2010 en el estadio de fútbol de la Universidad Simón Bolívar de Caracas, Venezuela, cerrando la gira Fuerza Natural. Tras el show sufrió un accidente cerebrovascular que lo dejó en coma hasta el 2014. Y esta fue la última canción.

Que les vaya fenomenal, que les vaya espectacular. Un abrazo grande. Saludos, abrazos, bendiciones. Un abrazo grande, lindo fin de semana. Nos encontramos el lunes. Pórtense bien para que no falte ni uno el lunes. Un abrazo, bendiciones. Chao, Chile.

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8: En Radio Carnaval son las 9 de la mañana con 8 minutos.

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preguntar, ¿ah? ¿Cómo están? ¡Buenos días! ¡Buenos días, buenos días, buenos días! ¡Buenos días! ¿Cómo están? ¿Cómo amanecieron? ¿Cómo está la energía en este día viernes? Hoy ahí nos estamos levantando tempranito con el mañanero de su Radio Carnaval. Hoy día, primer día que llego temprano acá a la radio, oye. Nunca había llegado tan temprano, oye. ¿Cómo está? ¡Buenos días! ¡Buenos días, provincia de Limarí! ¡Bienvenidos a la Radio Carnaval! ¡Bienvenidos, bienvenidas! ¡Bienvenidos, bienvenidas! ¿Cómo están? ¡Buenos días, buenos días! ¡Buenos días, Chile! ¡Buenos días, Sotaquí! ¡Buenos días, El Palqui! ¡Buenos días, Montepatria! ¡Buenos días, Rapel! ¡Buenos días, Tulahuén! ¡Buenos días, Pedregal! ¡Buenos días, Río Hurtado! ¡Buenos días, Río Hurtado! ¿Cómo está, Río Hurtado? ¿Cómo está la gente de Pichasca? ¡De Las Breas, del Chañar, de Hurtado! ¿Cómo está la gente de Hurtado? ¿Cómo está la gente del Bolsico, de San Pedro, de La Guada, de Huampulla? ¿Cómo están? ¡Buenos días! ¡Buenos días la gente de Conbarbalá! ¿Cómo está la gente de Cogotí? ¿Cómo estamos? ¡Buenos días, buenos días! ¿Cómo está la gente acá en el centro de Conbarbalá? ¿Cómo estamos? ¿Cómo están? ¡Buenos días! ¿Cómo está? ¿Cómo está? ¿Cómo está la gente del Guacho? ¿Cómo está? ¿Cómo están? ¡Buenos días, buenos días!

Buenos días con Barbalá. ¿Cómo está con Barbalá? Buenos días a la gente de Quilitapia. ¿Cómo está la gente de Quilitapia? San Marcos. ¿Cómo está la gente de San Marcos? Buenos días. Bienvenidos acá a la Radio Carnaval. Buenos días a la gente de Ramadilla. ¿Cómo está la gente de Ramadilla? ¿Cómo está la gente del Sauce? Buenos días, el Sauce. ¿Cómo está el Sauce? Hoy sonando fuerte la Radio Carnaval en Con Barbalá, 101.5 FM. ¿Cómo está la gente de Puritaqui? Sí, pues ¿cómo está la gente de Puritaqui? ¿Cómo está la gente del Higueral, de Las Ramadas, del Peral? ¿Cómo está la gente de Las Cruces? ¿Cómo están? ¿Cómo están? Buenos días, buenos días.

¿Cómo está la gente de Puritaqui? ¡Buenos días! ¡Buenos días a la gente de El Divisadero! ¡Buenos días! ¿Cómo está la gente de La Higuera? Sí, pues buenos días. Oye, estoy saludando a todo hoy día, así que mínimo recibir algún saludo. Sí, pues va 569-8799-7633, que es el WhatsApp de su Radio Carnaval. Y Ovalle, ¿cómo está Ovalle? ¡Ovalle, Ovalle! ¡Ovalle, Ovalle, Ovalle! ¡Ovalle, Ovalle, Ovalle! ¡Ovalle! ¡Radio Carnaval de Ovalle! ¡Eso! ¿Cómo está la gente de Los Nogales? ¿Cómo está la gente de Chalinga? ¿Cómo está la gente del Rincón de la Calera? ¿Cómo está la gente de Sotaquí? ¡Buenos días, Sotaquí! ¿Cómo están? ¡Buenos días a la gente de Sotaquí, de Carachilla, de Guayillinga, de Paloma! ¡A la gente ahí de Las Palmas de Sotaquí también! ¡Sí, pues! ¡Buenos días! ¿Cómo están? ¡Buenos días a la gente de El Ángel Calameño! ¡Sí, pues! ¡Buenos días a la gente de Guamalata! ¿Cómo está Guamalata? ¡Buenos días, Guamalata! ¡Buenos días! ¡Buenos días, Guamalata! ¿Cómo está Guamalata? ¿Todo bien? ¡Qué bueno! ¿Cómo está la gente de Samo Bajo? ¿Cómo está la gente de Recoleta? ¡Buenos días, Recoleta! ¡Buenos días a la Ginita de Algarrobos Bajos! ¡Buenos días, Ginita! ¿Cómo está, Ginita? ¡Buenos días! ¡Buenos días a la gente de Lagunillas! ¿Cómo está Lagunillas? ¿Cómo está la gente de Pejerreyes? ¡De Panulcillo! ¿Cómo están? ¡Buenos días! ¡Bienvenidos acá a la Radio Carnaval! ¡Buenos días! Oye, ¿cómo está la gente de Los Leíces? ¿Cómo están Los Leíces? ¡Buenos días! ¿Dónde está mi gente a esta hora de la mañana? ¿Dónde está mi gente acá en la Carnaval? ¿Dónde están? ¿Dónde está mi gente? ¿Dónde está mi gente? ¡Buenos días, buenos días! ¡Buenos días a la gente de La Chimba! ¡Buenos días a la gente de La Chimba! ¿Cómo están? ¡Bienvenidos acá a la Radio Carnaval! ¡Bienvenidos, bienvenidas! ¿Dónde está mi gente? ¿Dónde está mi gente? ¡Buenos días, buenos días! ¿Dónde está mi gente más prendida? ¡Buenos días!

buenos días. Hoy saludé a toda la provincia de Limarín. ¿Cómo está la gente de Quebrada Sequita? ¿Cómo está la gente de Quebrada Seca? Del Peral Ojo de Agua. ¿Cómo está la gente de Barraza? De Soco. De Los Acacios. Cintura mueve. Unión Campesina, buenos días. ¿Cómo está la gente del Valle del Encanto? La gente de San Julián. ¡Ay, qué ricura! Mueve, mueve, ay, tu cintura mueve. ¿Cómo está la gente de San Julián? ¿Cómo está la gente del Trapiche, de Tabalí? ¿Cómo está la gente de Cerrillos de Tamaya? ¿Cómo está la gente de La Silleta? ¡La gente de Limarí! ¡Buenos días, buenos días! ¡Ay, qué locura mueve! ¡Ay, qué ricura! ¿Cómo están? ¡Buenos días! ¡Buenos días, buenos días! ¿Cómo están? ¡Buenos días! Reportes al WhatsApp de su Radio Carnaval. Más 569-8799-7633. ¡Buenos días! ¿Le achunté a algún lado, no? ¿Le achunté a algún lado? A lo mejor no le achunté a ningún lado de los que saludé, po. ¿Cómo está la gente de Conbarbalá? ¡Buenos días! ¡Buenos días, Montepatria! ¡Buenos días, Puritaqui, Río Hurtado! ¡Buenos días, Ovalle! ¡Bienvenidos acá a la Radio Carnaval en esta jornada de día viernes! ¡Viernes 15 de mayo! Oye, ayer fue San Matías. Gracias por su saludito. Gracias, gracias. Gracias, ayer fue San Matías. Hoy sí, de verdad, me prendieron mucha felita ayer hoy. Hoy sí, un santo y yo, un santo. Hoy le vamos a dar la cordial bienvenida a esta hora de la mañana a nuestros grandes auspiciadores, quienes hacen posible que estemos en vivo acá en la Radio Carnaval.

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Gracias por estar ahí, gracias por acompañarnos, gracias por decir todos los días buenos días, provincia de Limarí. Ya que arrancamos con harta energía, con harta vibra positiva, ¿saben por qué? Porque hoy es día viernes.

Hoy es día viernes acá en la Radio Carnaval. Así que vamos a comenzar con harto ánimo, harta energía positiva en esta jornada de día viernes. Así que suele el volumen a la radio porque estamos en vivo en la mañana con sabor a carnaval en el 101.7 para todo Valle y en el 101.5 para Con Barbala. ¡Buenos días, provincia de Limarí!

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5: En Radio Carnaval son las 9 de la mañana con 43 minutos.
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Pueden seguirnos ahí a nosotros en las redes sociales. Estamos como Radio Carnaval o Valle con Barbalá, para que vayan a seguirnos. Ahí hemos estado subiendo algunas informaciones importantes para nuestras comunas, por supuesto, como Paro Valle, con Barbalá, Punitaqui, Montepatria, Río.

Por ejemplo, lo que destaca Radio Carnaval en sus redes sociales en esta jornada es que el municipio de Ovalle y Vialidad avanzan en esperadas obras de pavimentación en los Leíces y también en las cercanías del Puente Fiscal. El municipio de Ovalle y Vialidad avanzan en esperadas obras de pavimentación. Dos obras muy esperadas por la comunidad local se concretarán en los próximos meses gracias al trabajo conjunto entre la municipalidad y la Dirección Regional de Vialidad. Se trata del camino en el acceso a la localidad de Los Leíces y un tramo de 400 metros actualmente no cuenta con pavimentación. Ambos sectores fueron visitados por el alcalde de Ovalle, Héctor Vega, y también por el director regional de Vialidad, Jesús Muñoz. Por su parte, el director de Vialidad, Jesús Muñoz, destacó lo siguiente. En los avances y compromisos adquiridos junto al municipio para ejecutar estas importantes mejoras visibles viales para los sectores rurales de nuestra comuna, estamos trabajando junto al alcalde para avanzar en dos tramos importantes: el mejoramiento del camino en el acceso de Los Leíces y la conexión en el tramo del sector de Los Peñones, que permitirá unir la ruta D-687 con el camino vial público. Además, agregó que actualmente equipos técnicos se encuentran realizando el levantamiento de información en terreno para posteriormente adquirir materiales y coordinar un convenio de trabajo en conjunto con el municipio, el cual incluirá recursos y apoyos de personal para ejecutar las obras de manera segura. Además, las pavimentaciones, el proyecto contempla mejoras en la seguridad vial en ambos sectores, respondiendo así a una necesidad planteada durante muchos años por parte de las comunidades rurales, sostuvo el director de Vialidad, Jesús Muñoz.

Buena noticia, se han dado cuenta que hay un tramo de la ruta, en este caso, la ruta de 687, que une justamente la localidad de Santa Catalina con el sector de Los Peñones. Se han dado cuenta que hay un tramo donde hay actualmente un condominio nuevo y donde hay un strip center también, ahí como un cruce ferroviario, antiguamente había ahí. Ese tramo no cuenta con pavimentación.

Y bueno, una buena noticia porque ya no se va a comer tanta tierra ahí. ¿Ah? No, es broma, es broma. Y por supuesto, en los próximos meses ya estaría lista la pavimentación. Que por años, acuérdense, que por mucho tiempo ha habido tierra ahí. Aprovechen de tomarse fotito ahora que hay tierra, porque después ya no va a haber. 8 minutos faltan ya para las 10 de la mañana acá en la Radio Carnaval. Vamos a la música, que es la que más se escucha. Arriba el ánimo, arriba los corazones, porque hoy es viernes y mi cuerpo lo sabe.

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5: En Radio Carnaval son las 10 de la mañana con 9 minutos.

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Oye, son las 10 de la mañana con 15 minutos acá en la Radio Carnaval. 10 de la mañana con 15 minutos es la que más se escucha. ¿Cómo va el día viernes? ¿Todo bien? ¿Todo bien? ¡Qué bueno! Un abrazo grande a todos nuestros queridos auditores que están en sintonía a esta hora de la mañana de su Radio Carnaval. En el 101.7 acá en la ciudad de Ovalle y también en el 101.5 en Combarbalá. Oye, le vamos a mandar un tremendo saludito a nuestros grandes amigos y auditores de la población ANFA 1 de acá de la ciudad de Ovalle, porque ellos ya cuentan con un nuevo sistema de alarmas comunitarias. Un paso importante en materia de seguridad dieron los vecinos de la población ANFA 1 en la ciudad de Ovalle gracias al financiamiento del gobierno regional a través de los fondos concursables de seguridad ciudadana. Implementaron un nuevo sistema de alarmas comunitarias que contribuirá a la calidad de vida de los residentes y permitirá fortalecer la prevención del delito y brindar mayor tranquilidad a las familias del sector. La iniciativa corresponde al proyecto Corramos a los delincuentes con alarmas comunitarias. La presidenta de la Junta de Vecinos ANFA 1, Rocío Olivares, valoró el apoyo entregado por las autoridades y destacó que este tipo de proyectos permite mejorar significativamente la sensación de seguridad y la tranquilidad en la familia del sector. La iniciativa fue postulada por la organización vecinal con el apoyo técnico de la Oficina de Seguridad Pública del municipio de Ovalle, consolidándose como una herramienta preventiva y además promueve el trabajo colaborativo y la unión entre vecinos. El alcalde de Ovalle, Héctor Vega, destacó el compromiso de las organizaciones sociales. Es muy importante para las distintas organizaciones funcionales y sin fines de lucro que puedan permitir que estos fondos concursables, lo relevante de este proyecto, se concreta y que posteriormente se pueden seguir postulando a los próximos años, beneficiando directamente a los vecinos y vecinas. Por su parte, también destacó lo siguiente: ha sido una de las comunas más beneficiadas con los recursos de seguridad ciudadana del gobierno regional, permitiendo asegurar diversas iniciativas en tanto como los sectores urbanos y rurales. Al respecto, el consejero regional Max Aguirre sostuvo lo siguiente: es muy importante que las distintas organizaciones funcionales y sin fines de lucro participen en estos fondos concursables. Lo relevante es que estos proyectos se concretan y posteriormente puedan seguir postulando en los próximos años, beneficiando directamente a los vecinos y vecinas, indicó la autoridad regional. Así que saludito a los vecinos y vecinas de la ANFA 1 que están en sintonía a esta hora de la mañana de su Radio Carnaval. Desde la mañana con 17 minutos, ya más tardecito vamos a tener el contacto con el Ángel Calameño, pues. Pero antes vamos a un lindo temita junto a nuestros grandes amigos de Tommy Rey, que llega a su Radio Carnaval.

¡Ay, ay, ay! ¡Qué bonitas canciones! Hoy un tremendo saludo a la Villa San Miguel. Saludito a la gente de la Villa San Miguel. Muchos cariños para todos ustedes.

Oye, vamos a mandar un gran saludo a toda la gente de los sectores rurales. No la voy a nombrar, sí, no la voy a nombrar. Pero un gran saludito a todas nuestras queridas auditoras que nos escriben a través del WhatsApp de su Radio Carnaval. Y también a quienes nos escuchan, pues, en el 101.7 y en el 101.5 en Combarbalá.

Vamos a tocar un bonito tema a esta hora de la mañana para una auditora muy querida, muy muy querida, que está en sintonía de su radio Carnaval. Antes me escuchaba ya al otro lado, en las tinieblas, donde estaba el chamorro. Ya, vamos a la música. Vamos a la música que es la radio Carnaval. Porque llega la tremenda Diana Rojas. Acá la que más escucha para todo Valle con Barbalá, Montepatria, Puritaqui y Río Hurtado. Sonando fuerte Diana Rojas en Con Barbalá en el 101.5 FM y en Ovalle 101.7. Súbale el volumen a la radio. Son las 10 de la mañana con 26 minutos en su radio Carnaval.

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4: En Radio Carnaval son las 10 de la mañana con 38 minutos.
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Opa, opa, opa. Hoy estamos de vuelta acá en la Radio Carnaval cuando son las 10 de la mañana con 40 minutos. 10 de la mañana con 40 minutos es la que más se escucha. 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Señoras y señores, oye, a pedido del público, ya que el público quiere que se pronuncie acá en la Radio Carnaval, el nuevo tema de Diana Rojas, Sigues en mí, llega acá al 101.7 y también al 101.5 en Combarbalá. Saludito para todas mis mujeres bellas de la provincia. Saludito, muchos cariños para todas. Hoy, ayer me saludaron tantas personas.

0: Vamos a la música acá en la Radio Carnaval. Vamos, vamos. Vamos a la música, vamos a la música. Y no soy sapo. Ay. Oye, saludito para la Diana Rojas. Saludito a la Diana que está en sintonía de la Radio Carnaval. Buena, ella está escuchando la radio que más escucha. Valga la redundancia. Saludito para el Rudy. Saludito para mi amiguito Rudy. Como el Rudy no hay. All right. ¿Ah? Ya, vamos a la música. Porque llega Sigues en mí. De la tremenda Diana Rojas.
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0: ¡Ya! ¡Mucho, mucho, mucho, mucho! 6 minutos faltan ya para las 11 de la mañana. 6 minutos faltan para las 11 de la mañana. Ya se nos viene la ruleta del amor, así es que prepárese ese temita para dedicar a esa pareja. Si usted está conociendo a alguien, si quiere dedicarle, antiguamente se dedicaban canciones por las radios. Usted llamaba al locutor. ¿Aló? ¿Pablo Aguilera? ¿Decía Pablita Aguilera? ¿Aló? ¿Aló? ¿Radio Carnaval? ¿Sí? ¿Sabe qué? Quiero pedirle un temita a mi señora. Decirle que la amo con todo mi corazón, que es lo mejor que me ha pasado en esta vida. Le voy a dedicar un temita. ¿Qué temita le voy a dedicar? Estar enamorado es... Ya, pues, no hay problema. Así antiguamente se dedicaban los temas acá en la radio. Ahora llama a la señora. ¡Aló! Pues, Matías, dígame. Quiero dedicarle un tema a mi marido. ¿Qué temita? ¿Qué temita romántico acá en la ruleta del amor? Rata de dos patas. ¿Te imaginas? Le dedican un tema así. ¡Oh! Va a quedar fichado. Va a quedar... Ahora hay canciones tan bonitas, románticas, que pueden dedicar acá en la radio. Hay muchas canciones bonitas. A ver, por ejemplo, pueden ser unos temitas así como esto, como de Morat. Ay,
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0: La parte romántica que yo de repente tengo, sí. De vez en cuando me sale, de vez en cuando.

0: ¡Qué bonitas canciones! Ya se nos viene la ruleta del amor acá en la Radio Carnaval. O puede ser un temita más de despecho. Si anda despechado, anda despechada.
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0: Esta canción me identifica, pero a un 70%.

0: siempre.
1: ¡Ay, qué bonitas canciones acá en la Radio Carnaval! Oye, cuando uno está más joven y se enamora también, también dedica estas canciones, así como esta, ¿eh? Escuchen.

0: ya se nos viene la ruleta del amor.
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0: Acá en su Radio Carnaval, así es que todos listos, preparados para la ruleta del amor. 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Estoy re bueno, estoy como los de la tele. Ay, 11 de la mañana en punto, vamos a la pausa. Ya volvemos con más acá en la Radio Carnaval cuando son exactamente las 11 de la mañana en punto.

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9: En Radio Carnaval son las 11 de la mañana con 10 minutos.

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Camas. Son exactamente las 11 de la mañana con 13 minutos acá en la Radio Carnaval. 11 de la mañana con 13 minutos. Tenemos un espacio dedicado a los románticos enamorados del 101.7 y del 101.5 en todo con Barbalá. A continuación llega los éxitos románticos para todas y para todos. Esto es La Ruleta del Amor.

Son exactamente las 11 de la mañana con 23 minutos acá en la Radio Carnaval, 11 con 23 en la que más se escucha. Estamos en el espacio dedicado al romanticismo, la ruleta del amor.

11 de la mañana con 28 minutos acá en su radio Carnaval. Comenzamos a despedirnos ya de la ruleta del amor. Con un clásico de clásicos, llega la tremenda Oreja de Van Gogh a su radio Carnaval.

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5: En Radio Carnaval son las 11 de la mañana con 44 minutos.
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1: Minutos faltan exactamente ya para las 12 de la tarde. Llega la información al Departamento de Prensa y Comunicaciones de su Radio Carnaval, porque a esta hora de la mañana tenemos un accidente vehicular en Avenida Peñafiel con Damián Heredia. Noticia en desarrollo a esta hora de la mañana.

Reiteramos la información a esta hora de la mañana. Hay un accidente vehicular en Avenida Manuel Peñafiel con Damián Heredia. Noticia en desarrollo a esta hora de la mañana.

Nosotros ampliaremos cuando la información así lo amerite. Informó su radio Carnaval. 11 de la mañana con 47 minutos.

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0: Hoy vamos a conversar con nuestros amigos de la banda perfecta de nuestra ciudad de Ovalle, que este día sábado 16 de mayo, o sea, mañana, se van a estar presentando en el Ángel Calameño. Estamos a esta hora de la mañana con nuestro amigo Yoshi. ¿Cómo estás, Yoshi?
1: Hola, ¿qué tal? ¿Cómo está, Guido? Acá estamos ya preparándonos para el fin de semana.
0: Así es, este fin de semana van a estar en el Ángel Calameño.
1: Exacto, volvemos nuevamente al Ángel Calameño, donde siempre nos han recibido con bastante cariño. De hecho, te comento, el Ángel Calameño para nosotros significa mucho porque fue nuestra primera presentación cuando nosotros nos formamos.
0: Sí, recuerdo, yo estuve ahí, en ese año yo estuve ahí.
1: Sí, y ha pasado ya 3 años y aún sigue la gente muy amorosa con nosotros y nos sigue yendo a visitar, y para nosotros es un lugar muy especial, de verdad.
0: Maravilloso. Yoshi, te queremos dar la bienvenida acá a la Radio Carnaval, por supuesto, porque es la radio de los grandes artistas de nuestra provincia de Limarí, y nosotros como Radio Carnaval siempre queremos desearle pero lo mejor a los grupos musicales, y en esta oportunidad es momento de conversar un poquito con ustedes porque mañana se van a estar presentando en el Ángel Calameño.
1: Sí, mañana estaremos en el Ángel Calameño, como le comentaba. Así que aprovecho de dejar la invitación para toda la gente que nos vaya a ver, que nos vaya a acompañar en este día. Y van a pasar súper bien. Lo principal de todo es que van a pasar súper bien. Vamos a compartir harto. Van a llegar sábado, día domingo a la casa.
0: Sí, van a llegar cansados, van a bailar harto y harta caña.
1: Exacto. Oye, aprovecho también de enviarle un saludo hacia la Claudia, a todo el personal del Ángel Calameño, que como le digo, nosotros nos atienden espectacular, así que muy contento de estar nuevamente en el lugar que nos dio nacer.
0: Así es, pues siempre uno tiene que ser muy agradecido de las oportunidades y de todos los proyectos que se nos dan en la vida, y por supuesto agradecer al Ángel Calameño, que también hemos sido parte de su historia nosotros acá con la Radio Carnaval, y por supuesto a ustedes, pues tremendos músicos ovallinos que sabemos que han tenido hartas presentaciones. ¿Se vienen más eventos también, Yoshi?
1: Sí, tenemos una agenda bien ocupadita. Ahora también estaremos presentando a nosotros aquí, que hay que estar atentos a las redes sociales y otras presentaciones que le vamos a informar a todos para que nos sigan. Aprovechen a seguirlo también en Facebook, TikTok, Instagram, en todas las redes sociales como La Banda Perfecta, y ahí se van a ir enterando de todas nuestras presentaciones en realidad.
0: Maravilloso. De verdad, deseamos que le vaya súper bien. Mañana todos a bailar al Ángel Calameño, a disfrutar de los grandes éxitos de la banda perfecta, por supuesto, desde la ciudad de Ovalle, con grandes músicos. ¿Cuántos son ahí ustedes, Yoshi, en el grupo?
1: Mira, los cambios nos han llevado a hacer en este momento justo lo que necesitamos. Somos 6 músicos en el escenario, batería, bajo, guitarra. Bueno, le puedo dar un saludito a mis compañeros, ¿no?
0: Obvio, pues, para eso estamos.
1: Bueno, Julito nos ha estado acompañando bastante en la batería, así que le mando un saludo cariñoso. No sé si estará este fin de semana con nosotros. En el bajo, Daniel Araya, un gran amigo, un gran bajista con alta trayectoria. También los teclados, Juan Carlos Castillo. Recorrido el país con una agrupación gigante, ¿no es cierto? Que el día de hoy todavía sigue sonando por todo el país. La guitarra del Brujo, que siempre está llamando, siempre está pidiendo nuestros temitas ahí a la radio, siempre está saludando a la gente, es bien cercano con la gente, así que envío un saludo cariñoso también a Brujito. En la voz fresca y juvenil, como se le dice, a JC también le aprovecho mandar un cariñoso saludo. Y ¿cómo se llama? ¿Quién les habla? Yoshi González, también acompañado por nuestro asistente técnico, Jonathan Dugó. Esa es nuestra agrupación que estamos entregando todo el ritmo y el sabor en el escenario.
0: Maravilloso. Todos cordialmente invitados entonces mañana a bailar junto a la banda perfecta desde la ciudad de Ovalle para el Ángel Calameño. ¿A partir de de qué hora, Yoshi?
1: De las 9 de la noche ya Don Wilson Brito está cantándole para todos.
0: Así es, pues desde las 9 de la noche ya comienza, pueden hacer sus reservas ya de mesas, todo asegurado ahí al Ángel Calameño, porque mañana vamos a bailar todos con la banda perfecta. Ya pues, amigo Yoshi, un abrazo grande, no le quitamos más tiempo porque sabemos que está ahí medio ocupadito trabajando, pero...
1: No, pero sí quiero dejar para toda la gente que quiera contratar nuestro servicio, nuestro número de contacto.
0: Ya pues, démosle nomás.
1: 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En realidad nosotros podemos viajar a todo Chile, así no tenemos problema con eso.
0: Maravilloso. Amigo Yoshi, que les vaya súper bien mañana, que sea un lleno total ahí en el Ángel Calameño y a disfrutar de los grandes éxitos de la banda perfecta. Un abrazo, que tengan buen fin de semana y que les vaya súper bien.
1: Para toda la audiencia, un saludo cordial y los esperamos mañana. Que les vaya muy bien.
0: Un abrazo, amigo, cuídate mucho.

La banda perfecta va a estar este día sábado en el Ángel Calameño, todos a bailar y disfrutar de los grandes éxitos que por supuesto están arrollando en toda la provincia de Limarí. Y así sonando fuerte, sonando en vivo acá en la radio Carnaval.

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7: En Radio Carnaval son las 12 horas con 11 minutos.

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0: 12 de la tarde con 25 minutos acá en la Radio Carnaval. De la tarde con 25 minutos acá, la que más escucha. Ya estamos de vuelta, estamos de vueltita. Hoy un tremendo saludito en esta jornada de día viernes a toda la gente de la Feria Modelo del Mercado Municipal. A todos quienes están en sintonía de la Radio Carnaval.
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0: Así que un tremendo saludito a todos quienes están en sintonía en esta jornada de día viernes, sintonizando el 101.7 acá en la ciudad de Ovalle y el 101.5 en Combarfalá. Vamos rápidamente a la música, porque llega la tremenda Alanis Lagos.

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13: 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Son las 12 horas con 40 minutos.
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0: Oye, 12 de la tarde con 48 minutos acá en la Radio Carnaval. 12 con 48, la que más escucha. Quiero invitarlos todos mañana. Mañana, después de escuchar La Mañana con Sabor a Carnaval, los vamos a invitar a que vayan a darse una vuelta ahí a la fiesta del pisco. Voy a estar animando por si acaso. Desde las 12 de la tarde hasta las 17 horas 5 de la tardecita. Vamos a estarle acompañando ahí en la fiesta del pisco en la cooperativa Control Pisquero. Así que todos cordialmente invitados. Mañana sábado, mañana. Mañana la fiesta del pisco. Saludos. Hoy salite para nuestra querida Katy. Estamos en vivo acá en la Radio Carnaval. Sí, efectivamente, la cooperativa Control Pisquero está frente a el estadio de Aguita, por si acaso. 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Abastible. 10 minutos faltan ya para las 13 horas, 1 de la tardecita.
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vamos a despedirnos. Comenzamos a despedirnos de la mañana con sabor a carnaval. Junto al gran grupo Fantasía desde Puritaqui.

Oye, queremos mandar un saludito con mucho sabor a carnaval para Isabela, Catalina Rojas del colegio Gabriela Mistral, bien digo, de parte de su mami, pues que la quiere mucho.

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3: ¡Ay, me voy, me voy, me voy! Oye, un gran abrazo, carnavalinos, carnavalinas. Cuídense mucho, que tengan un bonito fin de semana. Mañana la fiesta del pisco. Tenemos la mañana con sabor a carnaval. Tenemos la tarde sabrosona. Sí, por eso yo decía que el jueves no había desfile, ese feriado lo van a hacer el miércoles. Así que eso, pues, un abrazo grande. Saludito a toda la gente que nos sigue ahí en TikTok. Mati Delgadillo guión bajo en TikTok. Saludito a la gente. Saluditos, saluditos. Como dice el Mateo Morán, ¡saluditos! ¡Un abrazo grande! Ya llega Canciones Lejanas. Latido Ranchero en su Radio Carnaval. Y, por supuesto, ya más tardecito llega el tremendo maniático Luchito Gaona.
2: ¡Arrochando!
3: A la tarde sabrosona de la número uno, su Radio Carnaval. Muchas gracias, con Bárbara 101.5 y a que no vaya 101.7 FM. Chao, chao, que Diosito los bendiga.

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6: En Radio Carnaval es la 1:00 p.m. con 6 minutos.

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6: Amigas y amigos de Canciones Lejanas, versión latina. ¿Cómo están ustedes? Con muchísimo cariño les saluda Leonard Martz para compartir junto a ustedes una nueva jornada de grandes e inolvidables clásicos. Como es habitual al comienzo de cada jornada, de cada cita con los éxitos que han dejado huella en nuestras vidas, para consulta, están todas, estamos todos. Vamos a comenzar el programa del día de hoy, viajando al año 1978, para dar la bienvenida a Julio Iglesias, Pobre Diablo.

Estamos disfrutando y compartiendo junto a ustedes esta selección de grandes e inolvidables clásicos. Somos Canciones Lejanas, su versión latina. Para continuar, nos quedamos en España y nos quedamos en los 70 para recibir a Nino Bravo. Éxito del año 1970. Tú cambiarás.

Las canciones, artistas y grupos que han dejado huella en nuestras vidas, los compartimos diariamente en sus canciones lejanas, versión latina. Vamos a continuar con una destacada cantante y esporádica actriz mexicana. Hablamos de Yuri, y digo actriz porque ha participado en más de alguna película, como también en telenovela. ¿Cómo olvidar, por ejemplo, en los 90, la telenovela Volver a Empezar junto a Chayanne? Yuridia Valenzuela Canseco, simplemente Yuri, nos invita a recordar este éxito del año 1985 que, ok, no está en la primera línea de sus megaclásicos, pero que de vez en cuando vale la pena compartir con usted. El amor es un boomerang junto a Yuri.

Somos Canciones Lejanas, su versión latina. A nivel musical, nos quedamos en México para dar la bienvenida a Pandora, este trío mexicano que durante los 80 y parte de los 90 hiciera historia a nivel musical. Nos regalan este clásico del año 1988, No Puedo Dejar de Pensar en Ti, junto a Pandora.

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1: Estamos disfrutando y compartiendo junto a ustedes esta selección de grandes e inolvidables éxitos. Somos Canciones Lejanas, versión latina. Vamos a continuar viajando, en este caso a la década del 90. Mire usted, al comienzo de este bloque estuvimos con clásicos de los 70. Hace poco viajamos a los 80 y ahora es momento de disfrutar de este clásico de 1995 junto a Shakira. Estoy aquí. Yeah.

Estamos compartiendo junto a ustedes este gusto por recordar. Somos Canciones Lejanas, versión latina. Para continuar, nos quedamos en los 90 y nos quedamos con más talento femenino. Paulina Rubio, éxito de 1992.

Somos Canciones Lejanas, versión latina. Para continuar, nos encontramos con una creación del peruano Rafael Otero López. Hablamos de Odíame, una canción que a lo largo de su historia ha recibido múltiples versiones, como también hay múltiples teorías en base a su inspiración. Por ejemplo, se indica que Rafael Otero López tuvo una gran influencia de un poema del colombiano Guillermo Valencia de finales del siglo XIX, como también se habla de una gran influencia que recibiera Rafael Otero López del soneto Último Ruego del también peruano Federico Barreto, que se publicara en el año 1903. Más allá de la génesis de esta canción, nadie puede desconocer su importancia y trascendencia. Diango, versión del año 1977 para Odíame.

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4: En Radio Carnaval es la 1:00 p.m. con 42 minutos.

su opinión con respecto a lo que es la pauta, no solamente que entregamos en el día de hoy, sino que a nivel general. Críticas, sugerencias, solicitudes a nivel musical y tan importante como lo anterior, saber en qué lugar de este loco mundo usted nos escucha. Para ello, siempre disponible nuestro Facebook, Programa Canciones Lejanas. Fácil y simple, Programa Canciones Lejanas es nuestro Facebook, el correo electrónico para consultas sobre el tema de publicidad radial. Contacto @cancioneslejanas.cl. Vamos a comenzar este nuevo bloque viajando al año 1997 para recordar la etapa en la cual, en aquella época, Marco Antonio Solís había iniciado su carrera en solitario tras dejar a Los Bukis. Escuchemos de 1997 esta canción, Me vas a hacer llorar, junto a Marco Antonio Solís.

Nos encanta ser parte de su día a día. Somos Canciones Lejanas, versión latina. Vamos a cambiar completamente de estilo. Vamos a ponernos muy románticos para dar la bienvenida a un extraordinario cantautor español, como es el caso de Alejandro Jaén, quien nos regala este éxito del año 1985. Si te hubiera conocido ayer.

Escuchábamos y recordábamos a Alejandro Jaén con el clásico de 1985, Si te hubiera conocido ayer. Nos quedamos en España y nos quedamos en el año 1985 para recibir a un artista categoría inmortal, Miguel Gallardo, Corazón Viajero.

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1: Los clásicos que han marcado momentos inolvidables en nuestras vidas los compartimos diariamente en sus Canciones Lejanas, versión latina. Vamos a continuar con un destacado artista que a lo largo de su carrera, por Dios, que nos ha regalado clásicos. Hablamos de Miguel Bosé, artista que desde la segunda mitad de la década del 70 ha sabido dejar huella. Por ejemplo, en el año 1980, Miguel Bosé nos entregó esta canción creada especialmente para él por José Luis Perales. Recordemos Morir de Amor en la versión de Miguel Bosé.

Estamos compartiendo junto a ustedes este gusto por recordar. Somos Canciones Lejanas, versión latina. Vamos a recordar otro clásico de los 80, puntualmente del año 1988. Manuel Mijares de México, Soldado del Amor.

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6: En Radio Carnaval son las 2 de la tarde con 4 minutos.

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5: En Radio Carnaval son las 2 de la tarde con 41 minutos.

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5: En Radio Carnaval son las 3 de la tarde con 7 minutos.
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3: En Radio Carnaval son las 3 de la tarde con 10 minutos.

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2: Buenas tardes, buenas tardes, sí, llegando a este fin de semana, comenzando la tarde sabrosona en este día viernes 15 de mayo, sí señor, en la quincena. Hoy día hay suple, sí, ya están listos los sobres en el segundo piso de la Radio Carnaval para el suple de los funcionarios de esta prestigiosa emisora. Baja, cálmate. Oye, saludamos a todos nuestros auditores de Ovalle, Coquimbo, La Serena, también nuestros amigos de Conbarbará, que nos sintonizan en la 101.5. Pinto, no, punto. Punto 5. Enchújate. Estamos comenzando con la tarde sabrosona. Tenemos una avalancha de éxitos, noticias y copuchas. Manténganse informados porque llegó el maniático de la carnaval. Día viernes y aquí están todos mis personajes. El burro Anastasio. Buenas tardes, Anastasio. Chanchito bailarín, ahí está con su corbata, sí, con su corbata, ahí está el chanchito bailarín.

Hoy es viernes, o sea, hay feria, modelo. A las diferentes líneas de taxi, colectivos urbanos y rurales, también a la locomoción mayor que está a punto de emprender el viaje frente a Empresa David en la Feria Modelo para todos los buses rurales. Buenas tardes. En el mercado municipal, algunos todavía están almorzando, algunos están con la Pilsener única, grande y nuestra. Saludamos a todos los trabajadores, a todo el planeta, porque aquí comienza la tarde sabrosona. Hoy hablando de copuchas, aquí viene llegando la vieja caguinera. ¡Dale nomás! Infaltable en la junta de vecinos. ¡Oh! Infaltable en las reuniones.

salta, salta, salta como Gavinza. Aquí está el maniático saltando como Gavinza. 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Vamos a la música. Sí, vamos.

0: ahí van saliendo los buses con destino a Combarbalá. ¡Súbele, súbele, súbele, viejo! ¡Amarra bien los fardos de pasto!
1: Tramo de país que recorrer.
0: Amarraste bien las pilsener. Dale nomás, viejo.

0: soy el chofer. También voy a Sonora, Sinaloa, con Aloa, Durango, Zacatecas, Nayarit, Jalisco, Guanajuato, Querétaro, Hidalgo, Colima, Tlaxcala, Oaxaca, Chiapas, Tabasco, Campeche y Quintana Roo.
1: Ay, es muy temprano todavía, hombre.
2: ¿Te puedes tener desayuno si no te voy a quitar el puesto?
1: Bueno, ya.
3: Se escucha.
4: ¡Va a la Feria Modelo! ¡Vamos a la Feria Modelo! ¡Vamos, viejito! ¡Súbele, chúbele, chúbele! ¿Son nuestros vecinos? Sí, la Feria Modelo. ¡Son nuestros vecinos! ¡Dale nomás!
5: En la feria,
4: ¡ahí llegó el afrecho! ¡Ahí llegó el afrecho! Para el chanchito bailarín.

está la ropa escolar. Oh, mira tanta ropa. En la Feria Modelo, nuestros hermanos ovachinos. Ahí está el Pachamé. Buena, Pachamé.

la tía Emma. ¡Oh, qué pasta ahí! A ver, deja mirar bien. ¡Oh, ahí está la tía Ana con el tío Jorge! ¡Oh, qué lindo! ¡Ya, chiquilla, cálmense, cálmense, cálmense! Estamos en la carnaval, aquí hay un clásico de clásicos. Ven a Alcides. Esta canción tiene su historia en la radio carnaval. Llegaron en la maleta llena de polvo allá en los años 90, cuando Radio Carnaval empezaba a operar en calle El Roble, Villa Libertador. Primera radio en instalarse en el corazón de la población ovallida. Y ahí que viene el cariño con todos ustedes, amigos ovallinos. Gracias. Ya son más de 20 años en tus oídos.

cuando nuestro director Carlos Ramos estaba en la Carnaval de Copiapó. Sí, po, allá estaba mi papi. Vamos a la pausa comercial con la nostalgia del maniático.

0: Ahí teníamos la Radio Carnaval en los 90, sí, pues, al lado de la San José, la de esa tía Primi. La tía Primi se ríe cuando yo la nombro, ¿no, tía Primi? Hola, tía Primi. Vamos a la pausa. Sí, hoy hasta el DJ se está curando, está tirando otra canción. Ya, pues, DJ. Ah, es que hoy día es viernes. De veras que el DJ anoche empezó a ponerle entre pelo y bigote.
1: En Radio Carnaval son las 3 de la tarde con 33 minutos.

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1: ¿En serio?
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4: En Radio Carnaval son las 3 de la tarde con 45 minutos.
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vengo pasando con luz verde. Ya. Son las 3 de la tarde con 46 minutos. 3 de la tarde, 46 minutos en los estudios de la Carnavalota, Ovalle y con Barbalá. Con Barbalá está en boca de todos. Sí, mira, porque hoy en la prensa regional destacaron en una plana completa el gran proyecto Última Milla, hito que se desarrolló ayer en nuestra localidad de Quilitapi, en Conbarbalá, donde nosotros como radio estuvimos informando. Son 43 localidades a nivel regional a las cuales les llegará el internet de alta velocidad, y Quilitapi fue una de ellas. Esto se pudo hacer posible gracias a la inversión del gobierno regional, la Subtel y la empresa internacional Mundo. Ah, la empresa, mira. Ahí podemos apreciar la fotografía de los niños de la escuela de Quilitapi. Están felices y contentos porque van a poder navegar, sí señor, por el continente. Van a tener que estar atentos porque van a poder navegar por todo el planeta. Desde esta localidad rural de Conbarbalá se inicia el proyecto Última Milla del programa de habilitación de servicios telecomunicaciones para la región de Coquimbo. El inicio del programa fue en Quilitapi, comuna de Conbarbalá, con una internet de alta velocidad. Más de 4.800 personas beneficiadas, con una inversión superior a los 6.094 millones de pesos. Implementación de fibra óptica hasta el hogar. Conectividad para estudiantes, familias y comunidad. Proyecto impulsado por el gobierno regional junto a la Subtel y Mundo. Seguimos reduciendo brechas, acercando más oportunidades para la ruralidad de la región de Coquimbo. Aplauso para todos. ¡Qué bonito! ¡Qué bonito!

localidades que están muy apartadas de la capital regional. Se lo merecen. Vamos con más música. 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Vamos con la musiquita, vamos, sí, ahí está, porque estamos en el día viernes. ¡Lánzate nomás! ¡Lánzate, viejo!

0: Ahí está conectado Sandro. ¿Cuál es la cámara de Sandro? Ahí está. En el Museo Gustavo Lepich, San Pedro Atacama.
1: Anda de besado.

persona, gran amigo, el Chaparro. Oye, sí, la... ya me pilló el tiempo, Chaparro, pero a la otra parte del programa vamos con un contacto, ¿ya? Para que nos cuentes a todos los auditores qué se viene para el Club Deportivo El Bosque, donde me parece que van a recibir una delegación de Valparaíso mayores de 70 años. ¡Oh! O sea, van a jugar en la prehistoria. Oye, sí, este club adulto mayor juegan en diferentes sectores de nuestra ciudad y también han viajado, sí, han viajado todos mayores de 70 años. Sí, yo quería participar, pero me falta poquito. No. Marco Robles quiere inscribirse al Club de Adulto Mayor El Bosque. Requisito, ser mayor de 60 años o 65. Mira, ahora van a recibir una delegación de Valparaíso allá en las canchas del Quiscal, al lado de la ribera del río Limarí. Ahí está el complejo deportivo El Quiscal, donde juegan todos nuestros adultos mayores de 70 hasta de 75. Oye, Don Tolo también es miembro de este club. Sí, oye, hasta el Bla Araya también. No, el Bla Araya es miembro honorario. El Quiero Domínguez, ya, cállate. Vamos a ver si invitamos a Juan.

0: Nos vamos a la pausa comercial. Ya vuelve el maniático a la tarde más prendida de la radiotelefonía, Radio Carnaval Ovalle y con Barbalá.
1: En Radio Carnaval son las 4 de la tarde con 3 minutos.

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6: En Radio Carnaval son las 4 de la tarde con 9 minutos.
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6: En Radio Carnaval son las 4 de la tarde con 10 minutos.

ahí, sentadito, frente al mar. Y no es chiste, así estoy sentado frente al mar, frente a Guayacán. Son las 4 de la tarde con 11 minutos, 4 de la tarde con 11 minutos en este día viernes, viernes 15, y ya estamos inyectados, sí señor. Vamos con informaciones. Hoy estamos en contacto con Conbarbalab. Sí, no se olviden, amigos de Conbarbalab. Usted nos puede sintonizar en la 101.5. Si usted tiene familia en Ovalle, puede decirle: ¡Mami! Mándame un WhatsApp por la Radio Carnaval. O viceversa. Sí, pues desde Ovalle a Conbarbalab y desde Conbarbalab a Ovalle. Estamos en línea directa con la Carnaval. Muy pronto vamos a llegar. Sí, ya están en conversaciones para cubrir Illapel, Salamanca. También está en conversaciones para llegar a Punta Choro. Oh, faltan detalles. Ah, cállate. Hoy sería lindo cubrir en la comuna de La Higuera, la puerta norte, sí, po, la salida norte de la región de Coquimbo, y también llegar a Los Vilos. Sí, estamos en esas conversaciones. Hay que tener paciencia. ¡Para allá vamos! Hablando de Conbarbalab, porque en Conbarbalab están todos con la Carnaval. Mira esta información: Conbarbalab tiene nuevos campeones. Onofre Honores y Andrés Díaz conquistan la final comunal del rodeo. En una jornada marcada por la destreza, la tradición y un importante marco de público, la localidad de La Ligua de Cogotí recibió la final comunal de clubes de guasos y rodeo temporada 2025-2026. Tras una intensa competencia, la pareja compuesta por Onofre Honores y Andrés Díaz se alzó con la máxima gloria, inscribiendo sus nombres en la historia del deporte criollo local. Cuatro puntos buenos. Desde tempranas horas, el ambiente en la media luna de La Ligua de Cogotí presagiaba una jornada épica, con las graderías totalmente colmadas. El entusiasmo de la afición fue el motor de las 21 colleras clasificadas, que llegaron con la ilusión de quedarse con el champion. Lamentablemente, Radio Carnaval no pudo competir con su collera, ya que Carlos Ramos todavía no puede montar. Se intentó llevar a Marcos Robles, pero hace como 5 años que no monta. La competencia fue reñida de principio a fin, pero fueron Honores y Díaz quienes lograron marcar la diferencia, montando a la yegua Santorcha. Y medianoche, ahí va la yegua Andorra, arrastra por la media luna, 4 puntos buenos. La dupla exhibió una sincronización perfecta y una técnica impecable en las quinchas, sumando los puntos necesarios para coronarse como los flamantes campeones comunales. El nivel de las colleras participantes mantuvo el suspenso hasta el último animal. El cuadro de honor de la jornada quedó definido de la siguiente manera. Primer lugar, campeones, Onofre Honores y Andrés Díaz en Antorcha y medianoche. ¡Bravo! Segundo lugar, Víctor Hugo Rubina. Hugo Rubina, quien entregaron una sólida actuación sobre los lomos de amigo mío y el capacho. Tercer lugar, Carlos Sarmiento y Jesús Saavedra, quienes cerraron el podio tras una lucida participación en Poncho al Suelo y Furor. El evento no solo destacó por lo deportivo, la gran concurrencia de personas subrayó la vigencia del rodeo en la zona, transformando la final en una verdadera fiesta regional. Para el próximo año se invitan las colleras de Radio Carnaval con la yegua La Salomé, montada por Rubén Ramos. 3 puntos buenos.
también se espera una collera de Caleta Talca con la yegua montada por el gatito. 5 puntos. Bueno, es la información que nos llega desde la comuna de Combarbalá, al estilo del maniático.

0: Rincón Barbalá se disfrutan las tradiciones, se vive ese aire campestre. De mano de su alcaldesa, Marta Angélica Carvajal. Sí,
1: pues.
0: ¡Cálmate, loco!

0: la final el caballito se fue, po.
1: Se fue el caballito Bronco. Son las 4 de la tarde con 21 minutos, 4 de la tarde con 21 minutos, estamos en vivo, estamos disfrutando la tarde sabrosona en este día viernes, donde todavía hay feria, sí señor, todavía hay feria, para usted mamita, usted papito, venga a la feria, venga por sus quesos de cabra, qué rico. Venga por el alpiste, para el canario. Sí, venga por su alimento para sus mascotas. Venga a la feria, modelo. Venga por la verdura fresquita, fresquita.
0: Venga por sus ramos de flores para llevar al cementerio. Recordar a nuestros deudos. Sí, pues vengan. Y tenemos la locomoción frente a Empresa La B. Ahí están todos los colectiveros.
1: Malos para el catre.
0: Ahí está el bombón de la 19. Oh, el bombón. Sí, tan re lindo que este viejito. Tiene un corazón gigante el bombón. El otro día andaba allá en Punitaqui apoyando a Club Deportes Ovalle. ¡Dale, bombón! También saludamos a todas las líneas, la línea 69 de Población Aristía, Alberto Blesgana, también recorre el Molino Pacífico y el Centro. La línea 18, directo a la población Limarí, pasando por Abastible. La línea 27 que pasa frente a Foto Arte Publicidad y ahí retorna por Camilo Morí. Oh. También la línea 27 pasa por Funeraria Santa Rosa y Funeraria Arias, allá en Villa Las Américas. La línea 43, la 17 que va hasta la Villa El Ingenio y la 43 pasa por la San José de la Dehesa, la Cobresal, la Esperanza, es lo último que se pierde. A todas las líneas de colectivos, también a los taxis que están en Combarbalá, en la plaza, ahí están los taxis amarillos. ¡Aplausos!

con un rico mariscal. Gracias a nuestros amigos. Sí, oye, los mariscales, ¿de dónde vienen? Oh, del puerto pirata. No, pero el chorito viene de la caleta Talca. Sí, pues, el chorito maltón.

0: estamos con José Chaparro. ¡Aló, José Chaparro!
1: ¡Aló, Luchito! ¿Qué dice el maniático, lo mejor de Ovalle? ¿Cómo está?
0: ¡Oh, espectacular! Oye, amigo Chaparro, sabemos que estás con la mente puesta en lo que va a ser este encuentro de adultos mayores, todo de 70 años, en lo que es el complejo El Quiscal, allá cerquita del río. Por favor, cuéntanos a todos los auditores de este importante evento deportivo.
1: Claro, mira, ayer tuvimos un lindo encuentro deporte adulto mayor Ovalle con Deporte Los Andes. Tuvimos un lindo encuentro de dos partidos, ya uno de 65 y uno de 70. Los viejitos disfrutamos y lo pasaron chancho. Tú sabes que el tercer tiempo es el mejor, pero muy contento, muy feliz y los viejitos.
0: Oye, José, cuéntame, ¿se viene una delegación de Valparaíso? ¿Estaba ahí en el Facebook, me comentas?
1: Claro, mira, ese jueves 21 de mayo lo visita el Club Refugio de Valparaíso. Son unos viejitos que ellos están en un sudamericano. Fueron campeones en el campeonato que hicieron en Valdivia. Ya. A nivel, ¿cuánto se llama? Internacional. Jugaron con Argentina, Brasil, con muchos equipos. Y salieron campeones. Y ellos los vienen a visitar. Porque ellos son los que iniciaron todo esto de los adultos mayores, y en la cual yo, Deporte Ovalle, nosotros fuimos invitados.
0: Oye, José, cuéntame el equipo, ¿quién conforman este equipo representante de Ovalle? Sabemos que tú eres pilar fundamental. Cuéntame un poquito de los jugadores de esta sub-70.
1: Bueno, tenemos unos viejitos hasta de 80 años, todavía juegan.
0: Ya, correcto. ¿Marco Robles no está ahí en las listas?
1: No, ya jubiló.
0: Oye, ¿podríamos invitar al Tigre de Punitaqui o no? Ya no.
1: Nosotros recibimos a todas las personas que quieran integrar este nuevo grupo, primer grupo de sub-70 en Ovalle. Y el que quiera participar y venir y inscribirse en nuestro club es bienvenido, porque este club puede tener algunos beneficios de la municipalidad, de los proyectos que lo hacen. También nosotros viajamos mucho, ahora en julio tenemos un viaje a Valdivia, en la cual también integré partidos de fútbol.
0: Oye, qué bonito, porque la familia participa en estas actividades allá en la cancha El Quiscal, detrás de la costanera. Ahí está el punto de encuentro, y como tú dices, los nietos, las esposas de quienes juegan también, se sienten muy felices en lo que es este encuentro deportivo, un ambiente de camaradería espectacular. Yo he sido testigo, porque nosotros como radio también estábamos transmitiendo últimamente los partidos allá, y el ambiente es familiar. Así que abrazos para todos, y también a tu equipo, José Chaparro. Gracias por siempre estar invitando a todos los adultos mayores con nuestros micrófonos de la Radio Carnaval. Ahora sonando en Conbarbalá. Si hay alguien en Conbarbalá que quiera participar, que se comunique con la Carnaval.
1: Así es. ¿Aló?
0: Sí, estamos al aire escuchando todavía, José.
1: Ya. Bueno, de hecho, dejamos todos invitados, y tenemos invitado al alcalde también para que haya presenciar el partido y la final del 21 de mayo. Y para ver si él le puede hacer algún recibimiento a las personas de Valparaíso, que esto es muy importante para nuestra ciudad.
0: Para crear lazos, sí.
1: Para darle auge a nuestros viejitos deportistas.
0: Espectacular lo que nos comenta nuestro amigo José Chaparro. Vamos a seguir en contacto, José. Sabemos que se vienen muchos encuentros y la invitación ya está abierta a todos los adultos mayores que están sintonizando la radio Carnaval. Al maestro Nolan, sí, el maestro Nolan siempre escucha la radio, pero el maestro Nolan parece que él practica rayuela corta. No hay rayuela. No hay rayuela ya todavía.
1: Bueno, Lucino, desde ya mi agradecimiento por su gestión, por escucharlo, por por fomentar eso, que es muy bonito para nuestros adultos mayores.
0: La radio siempre va a estar dispuesta para todos nuestros deportistas y más ustedes, adultos mayores de nuestra ciudad de Ovalle. Te agradezco, José Chaparro. Un abrazo y estamos en contacto, amigo.
1: Cuando guste, Lucito, muchas gracias, muy agradecido. Agradecerle a su jefe ahí también.
0: A Carlos Ramos.
1: A Carlitos Ramos por toda esta atención que lo hacen ustedes. Muchas gracias.
0: Ya, vale. Ahí está nuestro amigo José Chaparro en directo desde la cancha misma. Oye, sí, espectacular. Ellos juegan y ellos disfrutan en el tercer tiempo. Oh, o sea, son todos buenos para la pelota. ¿Nos vamos a la pausa comercial? Sí, oye, se emociona a nuestros adultos mayores. Sí, qué bonito. La radio está abierta para ustedes. Sí, vengan nomás también los adultos mayores de toda la comuna de Ovalle, de Combarbalá. Vengan a los estudios. Estamos acá en Avenida La Feria, número 4, la Radio Carnaval, patrimonio de nuestra hermosa ciudad de Ovalle. Vamos, vamos a la pausa y ya vuelve el maniático. Después de ese encuentro, mayores de 70 años...

0: 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Son las 4 de la tarde con 32 minutos.
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10: En Radio Carnaval son las 4 de la tarde con 42 minutos.
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10: En Radio Carnaval son las 4 de la tarde con 42 minutos.

aviso necrológico, agradecimiento. Queremos expresar nuestros más sinceros agradecimientos a todas las familias, amigos, conocidos, compañeros de trabajo y vecinos que nos acompañaron en la despedida de quien en vida fuera Manuel Jesús Rojas Valdés, que en paz descansa. Gracias por su compañía, llamados telefónicos, por las historias y gracias por su legado de amor. Eternamente agradece la familia Rojas Cortés y familia Rojas Valdés en la despedida de Manuel Jesús Rojas

0: Ya estamos, sí señor, ya estamos en vivo. Empezamos a las 3 y terminamos a las 7. Falta otra mano a la muralla. Acompañando a todos los pintores, a los maestros de la construcción, acompañando a todos quienes están en las faenas agrícolas, a toda la gente de trabajo en Con Barbalá, acompañando en el 101.5.
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0: ¡Vamos con más música! Aquí está el Grupo Firme. Oh, sí, pues así se llama, Grupo Firme. Supérame.
2: ¿Cómo?
0: ¡Oh! A ver.

16:48. Tenemos un servicio de utilidad pública en nuestra mesa de trabajo. Atención, se necesita urgente donante de sangre para Giannina Tello Lancelotti. Repetimos, se necesita urgente donante de sangre para Giannina Tello Lancelotti. Cualquier tipo de sangre, cada donación puede salvar una vida. Al RUT 17-711-154-6, lugar para donar, Hospital de Ovalle. Repetimos, se necesita urgente donante de sangre para Giannina Tello Lancelotti. Al RUT 17-711-154-6, lugar para donar, Hospital de Ovalle. Cada gota cuenta, donar es dar vida. Este es el aviso que tenemos a esta hora de la tarde.

en nuestra jornada laboral de la carnaval. Seguimos con más música. Vamos con más música. Aquí está Yerba. Yerba Brava. Sí, a ver. ¡Oh! Para todos los amantes del fútbol chileno.

planteles deportivos, como por ejemplo la ANFUR. ¿A dónde está la ANFUR? Ahí están. ANFA, AFAO, abrazos para todos.

Unión Lusitania. ¡Fuera Lusitania! Saludamos al Matadero Junior. Matadero Junior. Al Deportivo Quiscal. Saludamos al

Oye, faltaron cantidades. Oye, sí, pues son tantos. Oye, me faltaron muchos equipos. Esto lo vamos a dar en el próximo programa. Oye, qué bonito cuando se juegan las finales. Sí, pues las finales del fútbol rural, del fútbol amateur, y también allá en las canchas del colegio profesores, también donde se juegan acá en el Quiscal, y también en el estadio Diaguitas. Sí, ahora el estadio Diaguitas está sufriendo una metamorfosis. Por eso los equipos que representan a nuestra ciudad de Ovalle, como lo es el Ciclón, el CDO y también el Club Social Deportivo Ovalle, tienen que salir a jugar fuera sus partidos de local, como por ejemplo Tongoy, con Barbalá y la comuna de Punitaqui. Allá se van a jugar nuestros representativos del fútbol ovallino en el fútbol chileno. 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También vamos a Foto Arte Publicidad, que tiene de todo, mira Marco Robles. Oh, faltó Central Villa, me dice Marco Robles, de la Villa Naranjo, parte alta. Oye, el Central Villa, sí, pues que el Central Villa tuvo sus años mozos en el desaparecido Campeonato Monumental del San Viator. Oye, siempre yo comento el San Viator, parezco disco rayado. Hay que hacer fuerza para que vuelva el San Viator, ese monumental, hoy espectacular. Oh, cuando faltaban 3 minutos y empezaban a encender las ampolletas. Había un árbitro grande que le decían el Príncipe Carlos.

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0: carnaval. A esta hora, el maniático Luchito Gaona.
1: Desde la quinta región, con sus sonidos inconfundibles, la Blue Splendor, un clásico también, para el puerto querido, Gancho Pancho.

0: con cariño del maniático. Y con los Blue Splendor
1: nos vamos a la pausa. Sí, qué bonito recuerdo.
0: Vamos y volvemos. Ya vengo, espérenme, espérenme. Espérenme en el hall de la carnaval.
2: En Radio Carnaval son las 5 de la tarde con 3 minutos.
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2: En Radio Carnaval son las 5 de la tarde con 11 minutos.
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2: En Radio Carnaval son las 5 de la tarde con 11 minutos.

de la tarde, 12 minutos. 5 de la tarde, 12 minutos. Ya estamos arriba de la pelota. Todavía no, todavía no. Oye, saludando a todos nuestros habitantes de la provincia de Limarí y también saludando a todos nuestros agricultores, quienes son parte fundamental en el proceso del pisco. Hoy celebramos el Día Nacional del Pisco. Una fecha que nos invita a reconocer y valorar uno de los productos más representativos de nuestra identidad y patrimonio cultural. En Ovalle y el Valle de Limarí, el pisco es mucho más que una tradición, es historia, esfuerzo, trabajo campesino y el legado de generaciones que han hecho de nuestra tierra un referente de la producción pisquera a nivel nacional. Detrás de cada botella existe dedicación, pasión y el sello único de nuestra gente. Día a día mantiene viva una actividad que también impulsa el turismo, la economía local y nuestras tradiciones. Hoy brindamos por quienes forman parte de esta historia y por una industria que llena de orgullo a nuestra comuna y a toda la región de Coquimbo. 15 de mayo, Día Nacional del Pisco. ¿Y usted lo sabe? Mañana hay una gran actividad en el control pisquero, acá en Avenida La Chimba, frente al Estadio de Aquita. Desde temprano van a haber artistas, van a estar los stands, donde usted va a poder disfrutar con todos nuestros amigos y también organizaciones culturales, sociales, que se van a dar cita a esta importante actividad en el sector Avenida La Chimba, donde está el Estadio de Aquita. Ahí se va a celebrar el Día Nacional del Pisco por la ilustre municipalidad de Ovalle. ¡Vamos!

sé, no sé si va por otro Movistar Arena, pero ya están agotados las dos presentaciones que va a realizar en octubre de este año 2026 en el Gran Movistar Arena, la Gran María José Quintanilla. Vamos, vamos con ella entonces. Súbele.

Henry Hurtado. Yasmín Ángel. Junto a su padre. ¡Oh, qué bonita canción!

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con Mon Laferte. Sí, era Melancolía, una de las últimas canciones que está en el mercado de nuestra compatriota Mon Laferte, nuestra compañera.

con signo de interrogación. 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Los bomberos, nuestros héroes anónimos. Sí, son anónimos. Oye, ellos están en todos lados. Mi respeto a todos los bomberos de la región de Coquimbo.

por vuestra sintonía en este día viernes, viernes 15 de mayo. El Santoral saluda a Isidro y Denis, sí, Denis, Denis Rosenthal. San Isidro, sí, pues San Isidro, que van de la lluvia, San Isidro. Vamos a la pausa.

0: Ah, cálmate.
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2: En Radio Carnaval son las 5 de la tarde con 31 minutos.
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6: En Radio Carnaval son las 5 de la tarde con 41 minutos.
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6: En Radio Carnaval son las 5 de la tarde con 42 minutos.

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El celular sigue sonando, lo vamos a dejar nomás, que suene, que suene. Que suene como arpa vieja, padre. No, no voy a contestar, no. No, porque es línea 800, jamás que quieran estafarme. Va a cambiarme el plan, no. Está ocupado el maniático. Vamos con la música, sí señor.

0: canciones. Felipe Caballero. Oye, el Felipe de ahí de la Fray Jorge.
1: Sí,
0: yo soy amigo del hermano, el Palmera.

Oye, sí. Claro. ¿Aló? Sí, ¿cómo estáis? Estamos bien en el refugio Los 33. Carlos Ramos está feliz, sí, está feliz. Oye, mañana sábado, Carlos Ramos vuelve al matinal. Mañana, sí, mañana va a estar Carlos Ramos de 9 a 13 horas. Para que lo escuchen, mañana vuelve Carlos Ramos. Después de

muy especial, 15 de mayo. Sí, hay que recordarlo, hay que saludar también a todos porque hoy es el Día Internacional de la Familia. El Día Internacional de la Familia es una ocasión propicia para promover la concienciación y un mejor conocimiento de los procesos sociales, económicos y demográficos que afectan a este importante núcleo de la sociedad. Fortalecer a la familia es construir un mundo mejor. ¡Aplauso para toda la familia! Y hablando de familia, aquí viene un himno para la familia. Oh, mira, en el Día de la Familia, Radio Carnaval saluda a todos y a todas en la región, en el país, en el mundo. Siempre en la familia ahí hay una oveja negra. Oh, no te gusta. Y también hay uno de ya, cállate. Siempre hay una tía media cascarrabia también, pues. Y hay una tía a veces que es media juguetona. Oh, ya, cállate. Mi familia. En el Día de la Familia, Radio Carnaval los saluda a todos ustedes.

0: somos familia.
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0: Por mi comadre. 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

Para la familia del Ángel Calameño, un ambiente familiar. Ahí se respira unión, amor. Ángel Calameño, felicidades. Para la familia de Marcos Robles también, en el Día Internacional de la Familia.

0: de nuestro director Carlos Ramos. Para sus señoras que están en todo el planeta. ¡Oh!
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0: Para la familia de Willy Malvé.
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0: sí, ahí está la tía Cristina.
1: Queremos.
0: Con el bombo.

0: su hermano Sebastián Guzmán. Son los hijos adoptados de... ¡Ya, cállate, pesado! Para la familia del maniático. Para mi burro Anastasio. Para la familia del gatito en el Día Internacional. Ahí está el gatito. Ahí está el tío Mar, la tía Susi y todos los pescadores artesanales. Para la familia del presidente de la República. Para las familias con barbalinas. Es el homenaje de Radio Carnaval en el Día Internacional de la Familia. Hoy nos vamos a la pausa con esta hermosa canción de Pimpinela.
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2: Oh, felicidades, mira, por la familia.
3: Felicidades. Ya vuelve el maniático. ¡Felicidades!
4: En Radio Carnaval son las 6:03.
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6: En Radio Carnaval son las 6 de la tarde con 7 minutos.
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olvidarse que mañana se viene la fiesta del pisco en las dependencias del control pisquero de Chile, acá en Avenida La Chimba, ¿sí? Frente a los estadios de Aquita, ahí donde se realizó la vendimia. Ahí va a ser el escenario para disfrutar la fiesta nacional del pisco, nuestro brebaje tradicional. Pueden traer los hielitos, sí, pueden traer los hielitos nomás. Sí, acá tenemos control, Mistral añejado en roble. Tenemos también, a ver, ya, mira, tenemos pisco o valle. Oh, qué rico. Pisco de Aguita, sí, pues también tenemos capir. Oh, no, tenemos de todo. El pisco se hace presente mañana en Avenida La Chimba, frente al Estadio de Aguita. Se ruega traer los hielos. Ah, de ti.

0: ampliar la información. Sí, ahí nos están avisando. Vamos a ampliar la información desde el departamento de prensa de la radio.
1: Está llamando.
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1: Vamos con lo que pasa en Ovalle, Chile y el mundo.
0: La alarma del cuerpo de bomberos y

en dicha ruta hacia Punitaqui y los que vienen ingresando a la ciudad de Ovalle, transitar con precaución. En estos momentos están trabajando las unidades de bomberos, ambulancias y carabineros. Es un accidente vehicular en la ruta D605, sector Cruce del Altar, camino a Punitaqui. Esta información estaba acá en el departamento de prensa de nuestra Radio Carnaval y la estamos dando para que usted esté atento a la conducción. Usted, amigo, que se dirige a Punitaqui, usted que viene de Punitaqui ingresando a la ciudad de Ovalle, hay un accidente vehicular en el sector Cruce El Altar. Dentro de la programación vamos a ir ampliando esta información. Fue el departamento de prensa de la Radio Carnaval. Informa primero, informa mejor.

con su terno, sí, con su terno y con sus pantalones de tela, porque va a ser uno de los anfitriones de este gran evento en el Día Nacional del Pisco. Matías Delgadillo, ahí está mañana. A ver si podemos sacar unas notitas en la programación de este día sábado, ¿sí? ¿Podría ser o no? Matías Delgadillo, ¿me estás escuchando, hijo?

buena. No sé por qué me acuerdo de los mundiales. Oh, hace años que no vamos a un mundial. Al mundial del tacataca.

0: nos vamos. Se fue, nos vamos, sí. A la última parte de la tarde sabrosona. Gracias, hermanos, por permanecer en el dial matador. Ahí lo más, sí. Bajen, bajen, baja. Oh, cuidado, cuidado, Anastasio. ¡Hacete un lado, Anastasio! Te ponían la pasada, pues, Anastasio, que no hay que... A mí me cuesta caminar.
1: 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Son las 6 de la tarde con 32 minutos.
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1: En Radio Carnaval son las 6 de la tarde con 41 minutos.
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1: Oye, ¿ya llegamos al final? Sí, Bob, llegamos. Llegamos al otro lado de la cordillera.

la idea es que cultiven, las canciones del maniático. Sí, avísenle a todos. El maniático de lunes a viernes de 3 a 7 horas. Y el sábado, a veces estoy en la mañana, a veces estoy en la tarde, pero mañana me voy a la tarde, de 3 a 7, porque mañana está Carlos Ramos, nuestro director, gerente general. Vamos con la música para empezar a despedirnos de nuestros auspiciadores, que siempre están...

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tenía 69. ¡Oh, qué número más lindo! ¡Ay, cállate! ¡Salomé! ¡Olvídame! Marco Robles y Fuente.

0: que lo corran, no se va. Sí, porque es porfiado.
1: Vaya.
0: Aunque llegue curado, no se va.

Oye, Fotoarte Publicidad. Bueno, hoy día anduvo nuestro director, Carlos Ramos. Estuvo en Fotoarte Publicidad. Sí, pues Carlos Ramos fue a buscar la cuota, igual que la senadora. Oh, ya, cálmate. Oye, la senadora. Hasta que te pillaron, senadora. Oye, sí, ¿ah? Yo creía que era honorable. Oh. Oye, y la nana dijo que llegaban en carretilla los billetes. Oye, tanto, tanta plata que mueven estos amigos. Oh, cálmate. No me gusta hablar de política porque me da rabia y me da pena. Porque somos nosotros mismos quienes alimentamos al chancho bailarín. Oh.

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Tenemos bailables con la

amigos, gracias por su sintonía en este día viernes 15, donde la Iglesia Católica celebra San Isidro Labrador. San Isidro Labrador,

0: lo que viene.
1: Aguanta, Salomé.
0: Ya cálmate. Aguanta, 15 minutos ahorcado.
1: Aguantan los latigazos, que nos corten los dos brazos. Aguanten los botones de la camisa del maniático.

0: venimos al
1: aguanten frente, las botas de la Salomén. Nos vamos, gracias por su sintonía. Hemos llegado al final. Mañana vuelvo. Una semana más a la historia de la carnaval. Gracias. Nos vamos. Se va el maniático. Lucho Gaona Vega. Me siento feliz entregando música, entregando esta chispeza. Buenas noches, ya viene el Morocho Sabrosón. Buenas noches, que Dios los bendiga. Mañana nos escuchamos en la Carnavalota. Adiós. Chao, chao, chao.
2: En Radio Carnaval son las 7 de la tarde con 4 minutos. ¡Qué pena! ¡Se va! ¡Se va! 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Pero no se preocupe, mañana a la misma hora y en el mismo dial seguirá el espectáculo lleno de risas y locuras. ¡Hasta pronto!
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5: En Radio Carnaval son las 7 de la tarde con 10 minutos.
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a mandar un gran saludo para mi gran querido amigo César Campuzano. Hola, Monochito, ¿cómo estás? Soy César Campuzano. Hoy día hay karaoke. Amigo, hoy día es viernes.

0: para acá, chicos Luber.
1: Hola.
0: Hoy se acaba la semana, viejo.
1: Sí.
0: Se acaba una semana larga y pesada. Se viene el fin de semana de pap.
1: Eso.
0: El fin de semana de salida, de estar en la casa, viejo. Oye, yo voy a hacer Uber.
1: Ya.
0: Hoy día, así que cualquiera que lo necesite.
1: ¿A dónde?
0: Furia Roja 2.0. Me buscan por ahí, por la aplicación nomás.
1: Vale, compadre.
0: Un saludo de ahí, de La Cruz. Voy a trabajar en La Cruz, Calera, Quillota.
1: Vale.
0: Hasta las 2 de la mañana, más o menos.
1: Listo, compadre.
0: Así que, saludos, moroso.
1: Vale, compadre. Vale. ¿Cuál es tu perfil?

0: Juanito, ¿cómo estás? Soy la profesor. Quiero perrear hoy día, Juanito, quiero perrear. Mira la profesor.
1: Hoy se gasta,
0: hoy se bebe, profesor.
2: Si Dios lo permite. Mami, ¿qué tú quieres?

0: 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El WhatsApp de la Carnaval a esta hora.
1: Buenas tardes, Monochito, ¿cómo estás? Las cruces conectadas a esta hora.

0: Mi nombre es Yerko Rivera. Es un 6 rojo, así que cualquier cosa me van avisando, viejo. Oye, aprovechando que te mandé otro audio, quería pedir una canción de qué personaje, por favor. Una buena, sí, una motivadora para esta noche.
1: No, pues si ayudarte en la pyme del Uber o la canción. Estáis pidiendo dos cosas, vos, viejo.
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1: Baby, si tú cualquier cosa, mi compadre va a estar ahí en Uber, ahí en Quillota, La Calera, La Cruz.
2: Si le ponen culona,
1: que le vaya bien, compadre. Ah, ¿va a decir a mí una canción? No, ¿cómo? ¿Quiere hacer dos por uno, compadre?

hablemos de fútbol, dice usted. Mi, porque a mi compadre le gustan las mujeres, le digo al tío, ah. Igual que a mí, igual que a mí. No, a lo mejor la Meli está diciendo que vos sois de su equipo, güey. No, no, no, no, no. Ambos nos gustan las mujeres, por si acaso, ah. Ah, perdón. ¡Súbelo! La pregunta no, no. La Meli. Oye, Meli, no seas así. La Meli pregunta por equipo de fútbol. ¡Ah! ¡Cambia la pregunta! Ambos dos nos gusta Cobreloa, por si acaso, ¿ah? Meli, para que usted sepa. DJ, ¿quién habla? Fanático de Cobreloa. Somos socios de Cobreloa. Estamos con las cuotas al día con Cobreloa.

Le vamos a mandar un gran saludo a los chiquillos del pub de la regata Algarrobo. Buena, Rafa. Éxito, Rafa. Manda la dirección por Rafa. ¿Usted quiere ir a una parte buena, bulenta en Algarrobo? Vaya al pub de la regata. 80% de descuento. No. Saludos, chiquillos. Saludos. Saludos al Rafa en el Kisco. Saludos del pub de la regata. Manden la dirección, pues, chiquillos, va a ir.

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4: En Radio Carnaval son las 7 de la tarde con 41 minutos.

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0: Estamos en vivo en su radio Carnaval. Le quiero mandar un gran saludo para los amigos que estamos saludando recientemente nomás.

Saludos para toda la gente que está en la sintonía de Radio Carnaval hasta hora de la tarde, junto al Morocho Sabrosón, Juanito Alarcón. 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

0: piensen a comprar, ¿eh? En junio estamos celebrando 9 años de mi persona, en la radio Carnaval, y andamos buscando un local allá en un agarro. No es malo. No es malo.
1: ¡Oh! Hola, Morochito, ¿cómo estás?
2: ¿Qué pasa?
1: ¿Cómo estás, Morochito? ¿Qué tal este viernes? Se viene mambo, ¿no? Morochito.
0: Ah.
1: En esta oportunidad, ¿sabes qué?
0: No.
1: Quiero saludar a un club deportivo, compadre.
0: A ver.
1: Que hoy, a las 20 horas,
0: ¿ya?,
1: inaugura las luces del recinto,
0: no,
1: las luces del campo deportivo.
0: Ah.
1: Con mucho esfuerzo.
0: Mira qué lindo.
1: Esta directiva que está actualmente,
0: ¿ya?,
1: ha hecho esta gestión y le están inaugurando hoy las luces del campo deportivo.
0: ¿Dónde es eso?
1: Hay dos encuentros.
0: ¿Ya?
1: Deportivo hoy,
0: ya,
1: que empiezan a las 20 horas del Club Deportivo San Carlos de la comuna de Rinconada, compadre.
0: Buena, pero ¿cómo eso? Hay dos encuentros, amigos, y perfectamente podrían haber prendido las luces y haber sido para la casa. Vamos a inaugurar las luces acá de Rinconada del Club Deportivo. Pa, prenden las luces y se van para la casa, sino que no, tiene que... Buscándole. Oye, viejo, ¿por qué le he llegado? No, que estoy aquí en la inauguración de las luces. Y me encontré con un partido, güey.
1: Esta directiva que está actualmente ha hecho esta gestión y le están inaugurando hoy las luces del campo deportivo.

0: impaga. Y ahora voy llegando al campo deportivo, compadre.
1: Ya.
0: Y sí, pues era para irse para la casa.
2: Algo vio oculto en ese mensaje. Algo vio oculto en ese mensaje. ¿Por qué
1: he
2: llegado a la casa?
1: No, que los cabros están inaugurando las luces de la cancha.
2: Los dos putillos.
1: Y hay dos partidos.
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1: Perfectamente pueden prender las luces y haber sido para la casa.

0: La pregunta que me hago yo.
1: ¡Y se armó la fiesta, compadrito! ¡Esto es lo nuevo, lo nuevo!
0: La pregunta que me hago yo es: ¿por qué no inauguran las luces un día? ¿Lunes? ¿O martes?
1: ¡Y se armó la fiesta, compadrito!
0: Justo un viernes.

0: 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Te acompaña a esta hora el morocho sabrosón, Juanito Alarcón.
1: Muchas gracias.
0: En el regreso a casa.
1: 19:58 minutos. Morochito, ¿cómo está, Bien. Nosotros acá en Melbourne, Australia, estamos comenzando el día sábado. No. Aquí nos falta mucho para llegar al día sábado todavía. Van a ser recién las 8 de la noche acá en Chile. ¡Chile! ¿Tomando desayuno en Melbourne, Australia? No, nosotros no, aquí todavía está. Saludos para nuestro gran querido amigo que está en la sintonía de la Radio Carnaval, Juanito González. ¿Qué pasa, John?
2: Buenas tardes, morochito.
1: Buenas, compañero.
2: Excelente todo el desfile, bien organizado.
1: Muchas gracias, todo bien, todo bien.
2: Que no había ahí. Me gustó verte.
1: Sí, compadre, muchas gracias.
2: Te felicito, amigo mío.
1: Muchas gracias. Bueno, primero me voy a colgar de las palabras de mi querido amigo John González de Quintero. Desde mi tribuna quiero mandarle un gran saludo para todos los alumnos, las alumnas, todas las bandas de guerra, todas las bandas instrumentales, los amigos que estuvieron visitándonos en Quintero, mi comuna de Quintero, en la quinta región. Porque hoy día se desarrolló a las 11 de la mañana el desfile en homenaje a la Gloria Naval. Todo muy, pero muy lindo la gente. Así que un gran saludo para la nieta ahí, la Maite Ignacia González, que estuvo desfilando. Con razón había una poza ahí en Normandía, en la calle principal de Quintero. Tiene que haber sido la baba que le corría el abuelo este. Saludos para mi gran querido amigo John González. Hola, Juanito. Juan Francisco por acá, llegando a Pichicuy. Saludos a mi señora Solange, mi hija Nayaret y mi hijo, perdón, mi nieto, el Renato, ¿eh? ¡Buena, Renato! Un gran abrazo para mi gran querido amigo Juan Francisco, llegando a Pichicuy. No invita, pero... Juan Francisco nos invita, pero siempre nos dice lo que pasa, compadre Monocho, que la Solange. ¿Qué pasa con la ciudad? ¿Qué pasa con la tía Solange? No me deja madrugar. Pero Juan Francisco, compadre, si es compartir un ratito, una tacita de té y estamos listos. Mi compadre Juan Francisco. Está mal. Ya sonó mi compadre Juan Francisco. Siempre cuando va Pichicuy no avisa ahí. Saludos para la señora, la tía Solange.